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0: ya están sonando los parlantes de Faripita Punta Tacuara, hoy con la ausencia circunstancial de Julio Escobar. Será reemplazado por Pachuquinos. Anunciamos la presencia del conjunto Pena y Olvido, fenomenal actuación hoy aquí en Maripista. A partir de las 22:30 horas pasarán por la ventanilla, que será atendida por doña Ramona como siempre amablemente. Hoy
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2: ¡Queriendo! ¡Sí, señor! Muchas gracias a todos. Muchas gracias a todos por participar en este show en vivo. Muchas gracias, señores. ¡Nos vamos, señores!

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1: Muy buenos días, mis amigos. Buenos días para todos. Ya me voy a de saludos. Pésame en los estágenes. Te di ahora. Y allá, pues, hoy llegamos ya de programación de exclusivo de lunes a viernes y ya difundía 120 minutos allá, Bucuqueña, en Duhamaya, Polca y Chamamé. Y hemos titulado a Peseiteina, alegrando la mañana con la buena música paraguaya, a Chamamé, puro oriporá. 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
1: Alegrando la mañana, ellos. 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

El talar es un lunar que habita en soledad en el medio de los campos, hospedaje de los cantos de las aves pasajeras, paraíso del zorzal y de las palomas mensajeras.

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0: con vos, Marcianito Sosa, alegrando la mañana.
1: Alegrando la mañana, amigo. Exacto. Mañana acá en un pamba llegamos a la hora, gente. O sea, pues te voy a intentar la hora. O sea, ay, se, ya te voy a tener de copo yo, cuayo. Pues hay que ayudarse. A pesar, tengo hora. Y ahí se pues, y me meto. Exacto. Ni ya me voy a cocinar en baje. Eso, o sea, alegrando la mañana. Con Emo, ya yo dos valles, o sea, a las 7 de la mañana y hasta las 9 de la mañana, ve, alegrando la mañana con Polka y Chamamé, o conducida, joña, a ver, me vende el locutor, Marcianito Sosa, a Pescaño y Carecoge, el petizo de Oro Vital, mire, hoy es el día, como decíamos, la ventana, lo ya me mete el tema musical, ya acuesteo, o sea, ya dedicado, millón de avisas, ese aguave ahí, o guapo, un boayo, sabes, y nada, o mira, oye, ya por la tema musical, ya acuesteo, y yo, cojina, sé. Eso, ya tuviste.

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2: 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Ya volvimos, aquí estamos. Fue corta la pausa.
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2: Muy pero muy buenos días, ¿cómo están mi gente hermosa? Bienvenido al espacio Arriba, Arriba, Arriba la mañana. Aquí con Silvi Leite y Gilberto Almides. Agradece incluso sin motivo, porque cuando agradeces sin razón, la vida te da más razones para agradecer. Hoy no esperes a que algo grande pase para sonreír. Sonríe y lo grande empezará dentro de ti.
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0: hola. Hola, hola, hola. Hola, buen día, buen día, buen día, buen día para todos. ¿Cómo están, mi gente hermosa? Nosotros ya estamos aquí para acompañarte hasta las 11 de la mañana aquí a través de la 87.9 Radio 3 de Febrero y tu programación favorita, arriba, arriba, arriba la mañana.
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0: Suena, suena de esta manera tu hermosa mañana del día jueves. Hoy estamos así. Hoy jueves de TVT, jueves a recordar, mi gente hermosa. Bienvenido también, estamos ya aquí en TikTok, compañero. Arroba Silvi Leite,
2: estamos en vivo ahora.
0: Claro, estamos en vivo para el Paraguay y el mundo vía TikTok. Y también aquí en vivo en directo. A través del 87.9, muchas personitas ya se hacen presente aquí a través de TikTok. Isabel Ocampo, Alberto Santa Cruz, Lili de Maciel, bienvenida mi reina, ella. Hola, hola, hola. Vamos a saludar a la gente con música, compañero, 9:24 minutitos, bienvenido a todos.

hermosa, trabajadoras y trabajadores de la ciudad de Itá, a la gente maravillosa del mercado municipal de la ciudad de Itá, les saludamos también a todos, y también los que están en cada barrio acompañándonos como siempre. Buen día, mi gente hermosa.

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0: agradecer a Dios, a ver si ustedes le agradecieron ya, papito Dios, por este día bello, a pesar de que hace, ¿desde cuándo? ¿Por qué no sale el sol, compañero? Desde el lunes, ¿verdad? Desde el martes, ahí, Naina, no sale más el sol, pero salimos pues nosotros, ¿eh? Estamos nosotros para irradiarle, ¿verdad? Ese solcito que hace falta en el día. Tenemos una temperatura así agradable. Yo estoy exagerando nomás con mi abrigo, porque acá mi compañero está así tipo de remerita nomás.
1: Pero, temperatura 19 grados.
0: Casi 20 grados de temperatura, pero ahí tenemos que abrigar, ¿no? Pues compañero, cogiendo la pesa de ya sea loca. Ahí está.
2: Agradecida.
0: Sí, muy agradecida a Dios por darme esta oportunidad de venir junto a ustedes aquí a compartir a través de la 87.9. Y también agradezco por cada uno de ustedes, mis seguidores, mis oyentes maravillosos. Muy agradecida a Dios. Tenemos que ser siempre agradecida al levantarnos nuestra camita, darle gracias a papito Dios por darnos esa oportunidad de pisar fuerte la tierra y dar orden, claro. Hay que decir siempre, hoy será un día bello, hoy será un día maravilloso, lleno de bendiciones, de paz y amor. Y hecho está, y darles gracias a papito Dios, compartir con ustedes es lo más bueno para mí siempre. Mis seguidores maravillosos y también, claro que sí, mis oyentes aquí de la ciudad del Cántaro y también de la ciudad de Itaquien, quien amo muchísimo a cada uno de mis oyentes. Yo digo que lo muchísimo a ustedes y le doy gracias por estar siempre conmigo, Mira un poco quién está acá, a través de TikTok de la República Argentina, Roberto Largosta. Hola, Roberto, bienvenido. ¡Esa! Hoy jueves vamos a estar escuchando música, música romántica, claro que sí. Para recordar, recordar es vivir a través de la buena música romántica, mi gente hermosa. Así que siempre, siempre los días jueves nos ponemos romanticones y romanticonas,
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0: ¡Esa!
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0: 9 de la mañana con 29 minutos, tu jueves suena, suena así mi corazoncito, Aena. Ese corazón que tenemos que tener llenito, llenito de amor siempre. Porque cuando llenamos de amor nuestro corazón, ¿qué pasa? ¿Qué pasa? Irradiamos mucho amor, Pero fuera, fuera odio, fuera envidia, fuera rencores, esos malos sentimientos que de repente enferma, hay que sacar del corazón todas esas cosas malas, Y llenar de corazoncito para que papito Dios esté

0: Hola Silvi, saludo desde Ita, dice quién, espera que.
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0: Axel Contreras, saluditos.
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0: Edgar Gauto, bienvenido.
1: Fecha.
0: Gracias, Isa.

quiero a todas las abuelas, le quiero muchísimo. Todas las abuelas son hermosas y maravillosas. Pero ella, doña Feliciana Molina, es la abuela de la alegría. La que nos da siempre, la que nos regala su sonrisa y su cariño. Estuvimos en su cumpleaños número 87 con la princesita Violeta. Pasamos súper, súper con ella. Ella todos los días escucha el programa. ¿Cómo se llama su hermana? A ver si me escribí, por favor, el nombre de su hermana, Axel. La que sí.

Le llevé a Nidia a la escuela y ahí te caíste por el camino, picoche reina. No, tu camino está como para pulserín y todo. Escuchando un poco lo que está sonando.

0: Ángel Vázquez, bienvenido.
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0: Desde la República del Paraguay, desde la ciudad más bonita de

0: estamos en vivo ahora.
1: Sí, a través de TikTok, arroba Silvia Leite, sígueme lo bueno.
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1: Ay, ay, ay. Esas canciones que suenan endulzando sus oídos, y haciendo así tic, tic, tic, el corazoncito, recordando cosas buenas del ayer.

0: Mía, cero. A mi mensaje no está llegando ya los mensajes. Envíenme al toque, voy a leer, al toque. Buen día, mi reina hermosa, pasa la música. Tarde te conocí, por favor, dice Clau. Claudia.
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0: Mi reina, vamos a estar complaciendo tu pedido musical, mi corazón. Desde arriba ahí, Claudia. Ellos son mi primo, no son mi sobrino, dice Isao Campo. Son primos las que estuvieron ayer de cumpleaños. Vamos a estar saludando, ¿eh? Ay, ay, ay, en el coro a cada canción de que estamos.
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0: ¿Te acordás? De
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0: estas canciones,
2: ¿eh?
0: Alexander Cantero, bienvenido.

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0: del día jueves de TVT. Hola, ¿qué tal, amiga? Quiero saludar a mi hija Tania Ríos Dávalos por sus 19 años. Que cumpla muchos años más.
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0: Muchas felicidades, Tania.
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0: Saludos a los amigos del taller Adolfo del barrio Fátima, dice.

sintonía total ahí en el taller de Adolfo, ¿eh? Muchas gracias a los mecánicos. Las palmeras. El amigo Víctor, saludo, dice, a full trabajando. Aena. Esta programación va siempre para toda la gente, trabajadores y trabajadoras de esta ciudad. Salud para don Pascual, nuestro zapatero Mango Wood. Vamos, vamos a saludar.

¿Quieren escuchar la música Libertad? Dice, con mil gustos. Ahí mi anguinú, Gilberto Almides, ya, buscando Libertad.

viejo guate, Saludos al patrón Adolfo Vareiro. Hola, musa y ginei. ¿Qué me está comiendo? Yaumina, gente. Tortilla mandiore, qué ricura, o si no. ¿Qué más puede ser? ¿Qué estará desayunando el patrón? Adolfo Vareiro, ¿qué

0: quiero. Ahí mi compañero Gilberto Almírez.
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0: Ahí está. Solicitaron este temita musical. Gilberto Almírez va a estar pasando el número para que vos me mensaje y al toque voy a leer, ¿eh?
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0: ¡Esta! Esperando que caiga tu mensajito a mi mensajero.

Nos separa 10 minutos para la hora 10 de la mañana. Saludando ahí a las chicas de Comedor Tía Lidia. Hola, Tía Lidia. Bien, vamos a comer hoy por ahí.

¡Ay, ay! Esta canción que está sonando para todos ustedes, mi corazoncito bello. Gracias, Ariel. Gracias por los regalitos.

0: para mi tía más hermosa de la ciudad de Cusco. Mi tía rubia, de ojos verdes, mi tía Paulina. Saludo aquí del programa. Abrazos y bendiciones, te quiero muchísimo. Jueves de mucho amor, jueves de TVT. En el Cora.
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0: Un saludito para Leo Gómez de la ciudad de San Lorenzo. Fiel oyente. Fiel oyente de la programación. Buen día, Leo. Saludos. Gracias por todo.

0: Saludando a todos mis oyentes bellas. Saludito para Graciela del Valle. Barrio Nueva Esperanza, sintonía total de la programación. Gracias, mi gente hermosa. Saludito para Samantha Sosa. Desaparecieron con mi TikToker.
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0: A Pedro, yo plagué.

0: saludamos aquí de la 87.9 Radio 3 de Febrero. ¡Prima! ¡Te quiero mucho! Muy pronto nos vemos por Paraguay, ¿eh? ¡Ey, Yuke, su prima!
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0: ¡Hackeo, imagina, eh! Lo que me faltaba, nuevo para darte la alegría en mi corazón. Sonchi CCP, la protagonista de cada mañana, del programa. Escucha, suena para tu corazoncito enamorado, ¿eh? Esta canción.
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0: Ay, ay, ay.
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0: Solamente lo escuchas aquí.
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0: un jueves
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0: de TVT?
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0: Jueves de TVT en tu programa favorito, Arriba la Mañana.
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0: Mi trabajo, hey. Pero yo, pues, acá ya te necesitaba.

0: vaya, con aquello upi con nada, daro upi. Ese cono no no es no es eso de lana, vaya ni ni boa de lana. Me abrigo un poquitito para no resfriarme, amiga. No. Ando hablando crico este día, amiga.
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0: Ando hablando opi, amiga, con este día.

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1: Estamos muy, pero muy acarameladitos como todos los días. Pico con pico, beso con beso. Claro, porque hoy es jueves de TVT y estamos escuchando los éxitos musicales románticos del ayer, hoy y siempre. Recordar es vivir. Los días jueves nosotros estamos aquí para recordarte no mal luego los mejores momentos de tu ayer, hoy y siempre. 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Ahí está Comedor Tía Lidia. ¿Qué dice Axel? ¿Te puedo pedir una música para mi abuela, doña Feliciana? Hey, mi estrella perdida. Y claro que sí. Vamos a estar escuchando La Hora de la Polca, mi rey. Escribime pues el nombre de la hermana. De la hermana de tu abuela Feliciana. Ella es mi fiel oyente, pero no me estoy recordando su nombre. Ella me dijo que todos los días ella se sienta luego al lado de su radio para escuchar la programación, Está nomás por acá cerquita también. Se me pasa, Gina, su nombre. No, no, es Ida, otra, la que estuvo ahí en el cumpleaños. Hola, Silvi, dice Jimmy, no es muy pelota tallarín de gallina casera, rumina, ore, tererero, para. Acá ya se despertó ya el cumpleañero. 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La princesita que canta y encanta, Violeta. Próximamente, este 19 de junio, va nuevamente a pedido del público, dice la gente de Kikombo y Kae. Vuelve entonces la princesita Violeta este 19 de junio por la ciudad de Kikombo y Kae. Luego julio se viene con todo, con la princesita que canta y encanta, Violeta. 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Pepe, oje pume es barato y tereín de mabo y jicuay, Bernardina Ovelar. Inglés te veo escribirse en antende y te voy la GIA se vejina. Escribime en español, Berna. Ya anda, amiga, se con antende la inglés, mande escribirse inglés, vejina, Ay, ay, ay, ay, ay. Hola, Agustina Arce, Susana Santa Cruz. Hola, amiga. Ay, ya. Mira los regalitos que me envía Ariel. Gracias, Ariel. Ramón Palacio, de los Chivos Palacio. Vivian Sosa, desde Itagua, dice: feliz bendecido día jueves de TVT. Éxito y bendiciones para la locutora guapa y alegre. Ya que vea, Ya hacemos Aguarapa y tema voy. Gaby González, bienvenida. Mira un poco, estamos alcanzando los 7000 corazones. Ella le dice a la gente que le llama, no le llame. Ay, la amiga Solchi Cepesi que está traduciendo en trabalengua. Que le llame, que no le llame, cuando le llama, no le llamen a la hora del programa. ¡Ay! ¡Me encanta eso! A mí que pejeno y chupeti. Entonces, la hora de la programación de arriba a la mañana. Berna no quiere que nadie le llame. Julio Mosilla, bienvenido. ¡Eso! ¡Dale nomás tiki tiki a la pantalla! 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
1: 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Creo que voy a dedicarme a dar clase de traducción, ¿eh? No, y ahí recién entendí que va lo que me estaba escribiendo la amiga Berna. Vamos, vamos por los 8000K de corazón en mi corazoncito bello. Hoy jueves de TVT y suena así con nosotros. Tu día jueves hasta las 11 de la mañana te vamos a estar acompañando. Esos éxitos del ayer que te hace recordar, ¿verdad? Yo llego más ahí, Berna. Berna. Vopio, son GCCP, la protagonista un poquito malita de nuestro de nuestra novela de día a día, ¿eh? A veces ella entra y anda ya o va y pa, no porque eres yo tarde, no porque o quejaré yo, no porque o quejaré yo. Ella es siempre así, ¿eh? Y entonces, vos no sé qué vas a hacer, ¿verdad, eh? No sé si vas a hacerla medio buenita, algo así. Compañero, ¿qué te parece si escuchamos Estrella Perdida? Ella quiere escuchar a Axel Contreras para su abuela, doña Feliciana. Vamos a escuchar también Tu Cabecita en Mi Hombro de Paso. Y Solchila, y pues si llega, te imaginas, porque no. Solchi está entretenida ahí porque quiere para su pangracio ahí. Mientras Berna le busca para su pangracio a Solchi, vamos a escuchar la dulce.

Gracias, Axel. La princesita que canta y encanta, Violeta. Le estuvo cantando a la abuela Feliciana por sus 87 añitos.

Albi, ¿te quieres ver? ¿Verdad que? Como obvio, Silvi. Oye, casi, está cortando.

0: La mañana más entretenida la tiene Silvi Leite.
1: Ay, ay, ay. En el Cora. Enseguida, tito, ya. O corta, ya va a ser, ¿verdad?

0: 28 minutitos. Muchos pedidos tenemos hoy, compañero de música. También tenemos pedidos de video, ¿eh? Así que vamos a hacer video, porque la gente es ahí donde es Ina Silvia. Ella, pues, mira, hace la video. Nosotros, pues, estamos acá para cumplir con ustedes. Cuando ustedes dicen, quiero escuchar esta musiquita, también complacemos sus pedidos, ¿eh? Así que acá feliz, feliz, agradecida están la gente que envía, está enviando su mensaje. Y gracias a Dios, Petrina Ñande ya hoy con este día, mire. Ñande ya hoy mico este día, pero bueno, y por nada la tiempo. Y seguimos con este tiempo nubladito. ¿Hasta cuándo ves de marca? ¿Vos actualizaste ya, compañero, todo? Porque seguramente que ya está toda la semana nublado. ¿Y la lluvia? Entonces este fin de semana va a ser nubladito. Pero lo que yo siempre llevo en cuenta al MIDE, no hay sábado sin sol. Aunque sea un ratito, los días sábados sale el sol. Ese fue sábado sin sol y cuña caraí sin dolores. Y será bien, vea, cierto, la cuña caraí sin dolores.
1: Ya no se te acuerdas, será por la gente que dice sale el sol, vamos brilla, no te sé. Sal de sol.
0: Porque la cuña caraí, cuidado con anga, gua, al menos con anga. Y cuña está ahí, veré, güey. No, ahora, no sé nomás si yo noto un cambio total en estos tiempos. Coán, Arupi, la cuña cara y cuera, amá que yo cumplí y cuela año. Ay, cuera y cuña está en ve. Así, por ejemplo, el ejemplo que tenemos es la abuela Feliciana, 87 años y parece que ella tiene 16, 17, 18. Yo, por ejemplo, yo no de ejemplo. Pepe se ya. Y hay muchas a quien yo le conozco, a la cuña cara y cuera, que y cuña está inverejico ahí. En serio que te digo, Almide, a la cara y cuera con pensando a mí. Vaya, jaca pichona, jala, rieron, me parece, oye. Jac pichones, pichoncito. Sol, chillen de ayuda, tal vez ahí va lejina, ¿eh? Esa baja capillona, oye, la cuña cara y cuera, ve. Esa pico. Se las emitan, se ni puta y te la ña, oye, ese. Se hipota solamente, oye, ese Silvin, de la jaico, ve. La ña, pues, dos veces eres allá o para allá, significa mañana. Te ha intercelado, puta, oye, ese la ña. Silvin nomás, Silvin a simple. Porque. La peña, oye, ¿dónde es Gina? La niña, ña, y la mujer, la niña, ña, seta, Gina, ya, a la pesa, Gina. Entonces, si necesito ir a ver la ña, ña, maera, ña, julana, no, se pesa y tendo, se la solchi, me va a tener muy bien de la ña, solchi, y al mire. ¡Ya, no! La verna, mía, me va a tener muy bien de la ña, No, Berna, Bernita, eso no es nada, sube. Va, eso go. Ahora coge taina, ve. Va, ese pico cerro cora, veo mi cuña cara y cuera. A más que. Ya esa soy cuña tan veré, hijina. Pepe o hijina, lleva. Nico, Nicolasa. No, yo no veo de la ya Nicolasa, Nico, Nicolasa. Hoy me ve, hijina Juana, ja, pesa, gente, y tiré ahí. A mi tía calle Guateo, otro lado, está Teresa, Teresita Bordón, ¿eh? A pesar de mamá, ese bello tema voy, porque se me pota y oye, ese ve a cena, ese ya ve la ña. 10 de la mañana con 32 minutos. Y ya ponen el primer video. Olvide.

De cumpleaños, los mellizos Jimmy y Johnny. Mi fiel oyente del programa Arriba la Mañana. Le deseamos aquí de la 87.9 Radio 3 de Febrero muchas, pero muchas felicidades a los dos. Que siga cumpliendo muchos años más. Y esta música suena para Jimmy y para Johnny.

las 10 de la mañana. ¿Qué te parece, compañeros? Si escuchamos musiquita, luego volvemos a hacer otro videito de cumpleaños, ¿eh? Suena, suena cada caprichito musical que ustedes nos hacen a través de nuestro...

0: 10 de la mañana. Ya le cojo audio al mire. Ya en tu mira, baba. Ya anda, ya de ya. Hoy, baba, hey,
1: buen día, amiga. Bendecido día. Gracias, gracias por tanto. Gracias por quererme. Como yo a usted también la quiero mucho, mami. Gracias por la serenata que le llevaste a mi suegra. Gracias, te debo muchísimo, amiga. No sé cómo pagarte todo.
0: Buena, tía Cristi, gracias.
2: Che, oye, ese cariño, ese tesoro. Ese marido dice ese cariño, ese tesoro. Berni. Che, coño.
0: ¡Dios mío! ¡Almide! ¡Ande más, oye, Almide! ¡Cuchi, cuchi! ¡Vale, cuchi, cuchi! ¡Posible, Almide! Pues a mí me entera, ¿eh? No, mejor yo no cuento cómo me dicen a mí, ¿eh? ¡Ay, ay, ay! No sé, ahí no voy a ver. Un saludo a que audio. Dios mío, olvide. Te has endurado, mande a la llamada a Sahagua ya. Porque cuá, dice que la fecha no llamó a Sahagua. Maena. Ya le congo te cumpleaños. Ya endurado de música allá.
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0: Maere.

0: dicen que los hombres no deben llorar, esto es la sea. Deben hacer mal, mire. Nadie mandó ay de allá.
1: Pero más erático era feo, ¿eh?
0: Allá, más bien era sentado ahí. Hoy es jueves de TVT. Y recordamos siempre los jueves de TVT allá para mí. Va, él es mala ya jugaba, pues. Ya por anduma. Es violante la amiga la jugaba, vea, pues. Vete, dime. Ah, eso es porque la cuñada con más jugar tiquizuela. O jugar tu cae cañú. Pico otro más la juego. Están la cuñada más la muñeca, sí. Muñeca de trapo. Mañana huevo la muñeca de trapo. Pero Solji y no Cecilio y pelotas acá mío. Y de la jugada se acuerdan más. Jala tu cae cañiga, tú jugas allá cañé. Tema voy a la pinta, Solji. Pijama vio. Pea, güey. Sí, Jair, que era. Ya pijama y te imaginas, ¿eh? 46 minutos de la hora 10 de la mañana. Vamos a hacer nuestro segundo videito, compañero. Oye, Yerure, pues, oye, Yerure, ¿eh?

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2: 50 minutitos de la hora 10 de la mañana. Y estamos llegando ya a la recta final del programa del día de hoy, capítulos jueves. Y muy feliz nos despedimos con mi compañero Gilberto Almir, porque la pasamos súper, súper realmente con ustedes. Y gusto y treipen en die, pean mandelare coja gana PM, a PM, y Orebe, y gusto pa Orendive. Bueno, muchísimas gracias, compañero. Hicimos todo lo que podemos hoy, ¿verdad? Si nos leemos todos los mensajes, si nos pudimos complacer todos los pedidos, mañana viernes lo hacemos, claro que sí. Tu reloj cuando te marque a las 9 de la mañana, pon ella, arriba la mañana y por supuesto que sí, te vamos a estar acompañando como siempre con buena música, buena onda. Nos vamos en la voz Silvio Leite, Gilberto Almíriz, te damos las gracias y decimos ¡chau!

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0: 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Ya volvimos, aquí estamos. Fue corta la pausa. 3 de febrero, FM. Seguimos con nuestra programación.
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0: Ya estamos, llegamos, señor Toque DJ, ya estamos acá nosotros para acompañarte con todo lo mejor que tiene la radio, como siempre, como es habitual en este horario, está cerquita de las 13 horas. Bienvenidos al tour, bienvenidos a todos los que sintonizan la radio 87.9, radio 13 de febrero, de la capital del cántaro y la miel. ¿Cómo le va? Buenas tardes, el gusto de saludarle, buen día, buenas siestas, buenas tardes, buen día, Toque, buen día para nosotros, ¿verdad? Para lo que estamos sumándonos por acá a este lindo horario, 11 minutitos hasta cerquita de las 13 horas. Nos quedamos aquí para acompañarte y ser tu compañía también en tu receptor y también en los aplicativos de la radio. ¿Cómo le va? Buen día. Hoy es jueves, ya tú aquí de vuelta. Buen día.
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0: Sí, señores. Vamos a arrancar entonces con un lindo recuerdo. Lo hacemos con Yuri Fore. Buen día. Bienvenidos al tour. Hasta cerquita de las 13 horas en vivo, en directo y a todo color. Bienvenidos.

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0: Bueno, linda canción por acá, Yuri Foré haciendo vino, vino, vino tinto, colección retro en este jueves, para acompañar a toda la gente que trabaja, que están escuchando la radio, que nos permiten llegar a través de las señales de esta maravillosa estación que nos acompaña día a día y que nos permiten llegar a ustedes, 87.9 Radio 3 de Febrero. 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Hay que contactar acá con el Duro.
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0: Sí, señor, pueden contactar con nosotros aquí en la línea y ya le preparamos el plan perfecto que tenemos para el invierno, para promocionar su negocio. Bueno, vamos hablando de negocio, vamos a la primera pausa, señor Tuki DJ. Hoy jueves para recordar.
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0: Sí, señor. Bueno, gente que quieran contactar con nosotros y bueno, para promocionar su negocio, solamente buena música y venta directa. ¿Dónde contactan, Tuki?
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0: Contactan con nosotros, le preparamos el plan perfecto para que puedas vender con nosotros.
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2: Vamos a una breve pausa y en breve retornamos con
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0: Bueno, vamos a una pequeña venta comercial, señor Tuki DJ, por favor, una pequeña venta comercial y enseguida retornamos en la recta final de la primera hora. Qué rápido se fue volando. Bueno, presentamos de vuelta y ponemos a consideración de ustedes nuestras firmas comerciales que presentamos día a día. Edición del jueves.
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0: Bueno, cerquita de cerrar la primera hora, señores, con toda la gente que se interesa en la radio a esta hora de la mañana, con Bruce and My Religion, R.E.M., trayendo todo lo mejor para ustedes en esta linda mañana, capítulo número 4 en semana laboral, jueves para recordar grandes éxitos como la que tenemos de fondo.
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0: Sí, señor, junto a R.E.M., haciendo esto, Perdiendo mi religión. 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
0: Y hoy jueves, para recordar, cerramos este bloque, esta horita, con Franklin Vincent haciendo La Fruta de la Pasión. Fretti, te pasione. Lindo toque en la linda mañana. Edición del jueves. Aquí está el tour contigo en tu radio. 87.9.

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0: y señores, formando parte de este lindo recorrido en la tarde de hoy. Toque querido, qué lindo. Linda selección de canciones, colección para bailar un poquito también, recordar estas canciones del rockabilly para toda la gente que está en sintonía con nosotros, ¿eh? Pocas palabras, buena selección de canciones en este jueves. Pueden contactar con nosotros en el WhatsApp del tour para que podamos también proponerte la manera correcta de vender tu firma, comercio o negocio.
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0: Contacta con nosotros y ya tenemos el plan perfecto para que puedas vender tu producto, tu marca o negocio, señores. Aquí somos los del Tour de Colores y los jueves, colección retro para recordar. Bloque, sección rockabilly.
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0: Bueno, vamos a la última pausa comercial, señor Tony DJ. Pequeña pausa y la última del programa en este jueves. De todo un poco hicimos un recorrido y podemos cerrar con rock and roll de vuelta, Tuki, por favor. Pausa, venimos.
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1: Bueno, nos estamos yendo. Qué lindo, papá, con todo lo mejor del rockabilly. Nos estamos retirando nosotros, agradeciendo por la sintonía a toda la gente que estuvieron con nosotros conectados. Muchas gracias. Estamos retirando, gracias, agradecido a cada uno de ustedes por la sintonía. Dios mediante, estamos retornando de vuelta mañana, como es habitual, señor. Mañana, viernes, edición del viernes, ya para compartir con ustedes todo lo mejor. Gracias a todos, nos estamos reencontrando mañana. Nos vamos, hasta mañana, chao.
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3: Yeah, come on,
4: yeah, come on. Tenemos que
3: despedirnos.
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0: especial. Ya saludamos a los grandes amigos también que están ya escuchando la radio ahí por Radio 3 de Febrero. Un abrazo bien fuerte a los grandes amigos de Radio 3 de Febrero, que ya estamos ya en vivo por Radio 3 de Febrero y por Radio Urbano. En dos emisoras estamos saliendo al mismo tiempo. Gracias a nuestro amigo Almides, los muchachos de la parte técnica de Radio 3 de Febrero, por supuesto, ya tomando nuestra señal para salir al aire. 0982-96-9526, nuestro vínculo de comunicación. Arrancamos el vuelo, señores, en cabina de controles DJ Mano. Esto es El Vuelo aquí por Radio Urbano y por Radio 3 de Febrero.
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6: Somos los dos.
7: Neta.
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7: Qué lindo tema. 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

0: una lata pan y pa' donde es nada, es de la música y nada. Dulce enamorada se llama el tema. Dulce enamorada se llama el tema. Sí, señores, estamos en vivo por Radio Urbano y por Radio 3 de Febrero. Ya preparando lo que va a ser este fin de semana, nos vemos en la Taberna Club Social, Ciudad de Pirayú. Vamos a estar con el equipamiento Z Pro Audio. Va a estar al Mini DJ que les habla Agenda Roja, fiesta privada, fiesta de 15 años en la Taberna Pirayú. Tarana, la tapanana. Me puedo pasar la música de ese de la tapanana. Es del tema, pero ya rapaiten en el TikTok. Enseguida hemos estado haciendo ya nuestro live también en el TikTok también porque la gente nos quiere ver. Ayer hubo muchos reclamos. Está la reclamo del día de ayer ya. Muchos reclamos porque ayer no hicimos ausente por el tema de la lluvia. Yo les tengo mucho respeto a la lluvia legalmente. Viste que siempre dice el dicho, cuando el tiempo es feo, pues se la bicho cuera ira. Sale todos los bichos cuando el tiempo es así, dice, sale todos los bichos,
1: Neta.
0: Sí, sale todos los bichos cuando es así el tiempo. Oye tú, Ina, pero Manu ya,
1: Neta, ¿dónde será?
0: Y jodido la tiempo, la macana, la tiempo, Ina, me la dejó en vapón, deja, No, y cuando, como digo, cuando llueve va a aparecer el cuotero, y eso con más embaje que va a aparecer, ¿no? Entonces,
1: de esta.
0: Mejor es prevenir, delegante. Mejor prevenir que curar, delegante. Aní, pechajay. No, está más peligroso cuando el tiempo es feo, es muy peligroso. Es muy peligroso legalmente.
1: La ropa me deja apagar la luz.
0: Eñe calma. ¿Cómo está mi gente linda? ¿Cómo está por ahí? Saludos para adelantadamente a Héctor, que mañana va a estar cumpliendo años ahí. Voy a venir con mañana. No, es que no voy a venir. A ver las que estoy adelantando, me voy a aprovechar la chula radio, enviándome la mensaje y que la saludo. O sea, si nos llega a llover, si llega a llover, ahí sí no voy a aparecer. Porque el tema que YouTube, con la a patas, a pies, YouTube, inalegalmente, tenemos audio por ahí, Manu, ahí te pasé.
2: La tapa, Alejandro, es la verdad que nada, es la puerta de
0: salud.
2: Entonces habla Francisco. Va, el DJ Manu, la del tema, entonces, que Avi Roja, lo joven, ni Avi Roja, en boca, una para leer.
0: No es mi tema, baby.
2: Ese cayó, ánimo mundial, mañana ahí, mundial, mañana ahí.
0: A ver, estamos.
2: Con ánimo de que ahora juegamos a jugar para ver, guasa.
0: Mañana.
2: Que es la mundial, fuerza de James.
0: Mañana. No, hablando de lluvia, nada, el aguacero, hey. Mañana, ya, mañana nuestro partido. Tuve que. Ahora estoy preparando para gestionar, para recuperar mi pasaje. Entonces, ayúdame, ya. Y al final no pude viajar para ir al mundial. No es que estoy a viajar ya. Ahora, coña, problema, mamita Pérez, ya la hace. Viste que yo tengo mi nombre, pues está mal escrito. Está mal escrito mi nombre y en mi documento hay uno y en mi nombre hay otro. Entonces, pues, ¿cuál es el problema ya? Hubo problema de documento. No, es verdad. ¿En serio, don Pedro, Manu? ¿Cómo que? ¿En serio?
3: ¿Cómo que no te entiendo?
0: ¿Qué
3: decir? No te entiendo.
0: Que en mi documento hay otro nombre y en la foto hay otro. ¿Entendés? Se hizo mal mi documento. Y ya puedo bailar sin documento, por eso no me pude ir al mundial. Además que Mombirir legalmente. Bueno, señores, 21 ya de las 13. 21 de las 13, que llevan de hora y van un legante. Ya que llevan de hora. Sí, claro que sí. Vamos a probar después un bloquecito del Albirroja, homie, ya lo que amaba. Juguemos ahí legalmente mañana viernes. Aproveché con la selección partido. Después del partido nosotros ya seguimos en la taberna nosotros el día de mañana ahí nomás. Salud al tío Tala que está escuchando el programa, tío Tala, mercería al tío Tala, saludo. Ahí está, mira lo que me están pasando, será. Vamos a ver que a mí me pasó el colectivo este ya. Ojalá será la colectivo me dejó varado. Sí, están todos ya todo el colectivo paraguarí. Estaba viendo que ya está ya el técnico de ustedes, el técnico de Paraguay, hace. El que estaba su primer técnico, estaba viendo, ya está ya en el mundial ya. Apenas a mí. a esto delante el técnico de Paraguarín de Jamoma Boina. El técnico, digo bien. El técnico de Paraguarí. Ronald Rivera nunca. De cuando y la gera levante. Bueno, señores, vamos a más música. Esto es El Vuelo, señores, aquí por Radio Urbano y por Radio 3 de Febrero.
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0: El primero. Ese soy yo.

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1: Vamos avanzando, señores. Vamos avanzando de a poquito. Encanta. ¿Eh? Este serían los Bukis. Los Bukis sería esto. Los Bukis 34 ya de las 13. 34 de las 13. Buena música, por supuesto, aquí en tu radio. Saludamos a la gente linda del TikTok también, que está nuestro amigo Jimmy, que ayer estuvo de parabienes. Estuvimos pescando para ir a su cumpleaños, pero no, después la invites ya. Después la convite. Aparte, pa, mando la tema. Además que ayer justo no vinimos ni en la radio. Ayer justo que no vinimos ni en la radio. Después la convite ya. Después la convite legalmente. Yo decía, bueno, ahora que no me ve en la radio, me van a invitar, me voy a ir al cumpleaños. O sea, hay que prepararla para que le ande. Pero bueno, hagan ese cumpleaños, Nayana. Hagan ese cumpleaños, Nayana. Estamos en vivo, señores. 0982-96-9526. Y vamos, la niña está en vivo allá. Porque no, como vamos a estar en muerto, ¿verdad? No, vamos a estar en muerto, ¿verdad? Pero en el sentido que estamos, si no es grabación lo que hacemos. No es programa grabado. Pega a cocinar la tema. Por eso decimos que estamos en vivo. No es que estamos muertos, no.
2: De esta.
1: Es por eso nada más que estamos haciendo. A ver, a donde ande le gusto, nada. Decía que y manifestar que era la tú la torta y vamos a consumir la torta después. La tiempo me la ya torta y chocolate con galletita, ese comusito y ese galletita. La tira la ya la tiempo. 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Vamos, vamos, Albirroja. Vamos, vamos a ganar. Esta hinchada, vamos a ganar. No, a las pintas, estoy practicando nomás, amigo. No, estoy ni ya practicando ese güey. A las pintas, antes ya. No.
2: Pica fuerte.
1: Es que estoy borracho. No, estoy borracho. En tallarín de gallina casera, de lo condesa. Ah, mira, no, por lo que está haciendo ya. Ay, para el cumpleaños de ayer me perdí con la lluvia, con mandioca y con sopa paraguaya, vaya. Ay, ay, ay, ay, ay, se complica la situación legalmente. Se complica la situación. Estamos en vivo, señores. Estamos en vivo, Ay, cuando la ingeniería en vivo. No es grabado el programa. Estamos aquí en la radio. Ya pasaron 36 minutos de las 13, 37 justo, y te vamos a cambiar. Nuestra amiga Isabel Ocampos también por ahí también, nuestra amiga Lorena, también, están todos por ahí. ¿Qué más tenemos? Oye, cañín, va a decir las cosas elegantes. Se hemos alterado, si no hacen neuronas y quieres decir tallarín de gallina casera y ya ve, vieja, o despista para irte a hacer cerebro y que... 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El cumpleaños, nadie está invitado a mi cumpleaños. Nadie está invitado a mi cumpleaños. Solamente los que me invitaron en su cumpleaños, a ellos están invitados. ¿Qué más tenemos por ahí? 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

0: 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Este sábado nosotros vamos a estar en la Taberna Eventos Pirayú. Vamos a estar en una fiesta de 15 años, por supuesto, de Sofía Valentina. Vamos a estar ahí, por supuesto, en una fiesta privada con Z Pro Audio, Armida DJ, que les habla Agenda Roja para este sábado 13. Vamos a estar farreando en la ciudad de Pirayú, Salón de Eventos La Taberna. 40 minutos ya, 40 minutos de las 13. Seguimos con más buena música haciendo El Vuelo.
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0: yo me acuerdo de esta música cuando mi mamá estaba de novio con mi papá, era esta música. Cuando eso era. Cuando mi papá, aunque está y ya se imagina esta música, con esta música.
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0: Qué lindo, ya, qué lindo tema, ya,
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0: Sí, para ella que está ahí, nada. Eso es poco, Ludo. En Bogué, dice por acá también. Así no, no, ¿por qué? Pero déjame que cante un poco también.
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0: Y yo me acuerdo cuando nos íbamos al balneario con mi mamá. Yo era mitad chiquitito, era cuando eso. Ya me acuerdo de esta música. Es que era grabado la música que uno escucha cuando es de pequeño. Mañana yo tengo cumpleaños ahí. ¿En serio? ¿Cómo vio? ¿Cómo voy a hacer barrea? ¿Dónde vamos a barrear? Envíándome la ubicación, ya jamás. Ya jamás. Va a sonar un poco fuerte, ¿verdad? Pues ya jamás de vecíname legalmente. Que estaba hasta de cumpleaños. Ya jamás. Mañana yo tengo trabajado. Esta semana estoy todo cumplido. No tengo tiempo para nada. Ya. Ay. No tengo tiempo ni para respirar legalmente. Ya. Menos mal que eso no hace falta tener tiempo para respirar. No, vienen a respirar ya, moa. Oli, ¿cómo estamos? Ahí está nuestra amiga Lorenza escuchando el programa también. Saludos para nuestra amiga Lorenza. Siempre estamos esperando acá el boriborí de gallina casera y el tallarín también. Seguimos esperando acá. Y vamos a seguir esperando porque de por y la convite ya. No hay invitación. Por ahí cuando sale campeón la albirroja, ahí sí vamos a celebrar todo. Le vamos a ganar a Uruguay en la final. Le vamos a ganar 3-0 a los uruguayos. Le vamos a ganar 3-0 a Uruguay en la final. Así como nos sacó también la Copa en Argentina. Sí, así mismo le vamos a ganar a nosotros también. Sí, señor, le vamos a ganar a los uruguayos. Le vamos a dejar ahí llorando, le vamos a dejar a los uruguayos, Leandro. Así nomás, así somos, Leandro. Somos rencorosos. Bueno, señores, seguimos con más buena música. Esto es El Vuelo. Seguimos.
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0: Este sábado estamos en la taberna.

0: grupo de Topaz. Grupo Topaz.
1: Hablando del grupo Topaz, esto válgame. Terminó este grupo, nunca más se escuchó de este grupo. Nada más escuchamos de este tema. Pati, hola Pati, ¿cómo estamos? Ahí está nuestro amigo Jimmy, está también nuestro amigo Fer, nuestro amigo Fran también por ahí también. Un abrazo bien fuerte a mi primo, o sea, sobrino, a mi sobrino que está ahí escuchando. Vamos, vamos. ¿Qué más está por ahí? Nuestra amiga Isabel Ocampo también por ahí también. Jessica, ¿cómo estamos? Vamos todavía, vamos, vamos. Gracias por los regalos. Gracias por los tac, tac a la pantalla y todos a full en el TikTok. Gracias a nuestra amiga Gloria. Gracias, Gloria. Ahí está Gloria también por ahí también. Gracias por el tac, tac a la pantalla. Gracias. Gracias totales. Estamos a full en el TikTok también. Estamos nosotros haciendo el programa y a la vez también hacemos nuestro TikTok también para que la gente nos pueda ver también. Saludos para mi hermana Idalia que está escuchando desde Pirayú. Saludos a mi hermana Idalia que está laburando a full también escuchando el programa. Nuestra amiga Lorenza escuchando el programa y limpiando a full. Dice, vamos todavía, así me gusta. Acá con toda la onda positiva nosotros por supuesto le mandamos toda la energía para que limpien más rápido. Y guapa, vean, igual la ama de casa afuera, para que sean más guapas. Sí, señor. Estamos en vivo, señores. Estamos en vivo. 0982-96-9526. 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Nuestro amigo Ale. Hola, Ale. Ale, ¿cómo estamos? 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Seguimos con más buena música. Esto es El Vuelo, aquí por Radio Urbano y por Radio 3 de Febrero.
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0: jueves de TVT, hoy es jueves de TVT, por supuesto, recordando los mejores clásicos de la Journey, que hoy marcan presencia, por supuesto, aquí en el vuelo. Eso es lo más importante, es que la gente pueda hacer volar tu imaginación. El vuelo es para eso, para que la gente pueda hacer volar tu imaginación. ¿Vos te imaginas cantando y escuchando estos temas? Sí, señor, sí, señor. Saludos para nuestra amiga Lorenza, que está escuchando la radio. Saludos a nuestra amiga Gloria Caballero de Comedor San Expedito, escuchando el programa también. Saludos súper cordial para ella también. Al amigo Luisito de Punto G, tu carnicería en el barrio San Benito de la ciudad, y está escuchando el programa también. El ingeniero Jorge Zarza de Z Pro Audio, también en sintonía en la radio. El tío Talas de Mercería, el tío Talas del Mercado de Paraguarí, escuchando el programa también. Saludos para él también, por supuesto. Y saludos a todos los que están escuchando la radio. 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Seguimos con más buena música, señores. Hasta las 15 nos paramos, enganchando los temas. DJ Manu aquí, haciendo el vuelo por Radio Urbano y por Radio 3 de Febrero.
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1: Seguimos con más buena música, por supuesto. Ya pasaron ya 31 de la 2 de la tarde, de la mañana casi dije. Casi dije de las 2 de la mañana. Yo pensé que estaba en Estados Unidos. Ya hay equipo capaz más allá. Saludos para don Alfonso. Ahí está Edu también escuchando el programa en el taller El Apacho. Saludos a los amigos que están en sintonía de la radio en taller El Apacho, escuchando el programa. Saludos, gracias a los cuates, gracias a los amigos que están ahí, gracias por el aguante. Estamos en vivo, señores. Vamos avanzando, qué lindo tema, ya escuchaba. Yo pensé que ya estaba ya en otro país, ya con la hora, ya legalmente. A ver, me están, ¿cómo se dice? Me están tirando informaciones indebidas a veces ya. Ya es de noche, ya es de madrugada, ya va a empezar el partido, ya empezó el partido, ya va a empezar la inauguración. Se botan ahí patas más allá, a veces ya. 0982 96 95 26, nuestro vínculo de comunicación para que vos seas parte, siempre representándonos, por supuesto, lo que es Balneario Campo Verde. 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Sí, señor, sí, señor. Sí, acá ya están todos, ya las muchachas, ya están todos, ya acá de alrededor, ya preparándonos para lo que va a ser la apertura del Mundial ya, Están a full ahí con sus celulares, mirando fotos de aquí para allá. Está totalmente prohibido ir en pelota, en pocas palabras, en el estadio. Así es que a todas las modelos que se fueron pagados por alguno de nosotros, no voy a decir el nombre, ¿verdad? Pero que se fueron al Mundial, no van a estar en pelota. Totalmente prohibido. Así es que no, nada que ver. Gente, también no se puede retransmitir el partido también, No se puede. Vos agarrás tu celular, estás en el TikTok y vos vas a transmitir eso. Automáticamente multa. Gente caballuresa. Sí, vamos a escuchar un poquito más de música, señores. Un poco más de música. Esto es El Vuelo.
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Tal vez porque tú eres la única mujer que sabe querer. Qué lindo tema lo que estamos escuchando de fondo. Esto sería la única mujer. Sí. Qué purete ya, qué purete. Ya pasaron ya 44 de las 14. Buena música. Como todos los días enganchando los temas DJ Mano. Ya casi parte final ya del programa. Ya enseguida se viene, por supuesto, Así Canta América, con el compañero, el Roller Internacional Rolo, por supuesto, aquí en la radio. Después se viene, por supuesto, nuestro amigo Cristian. Después se viene. Sí, se viene después. Sí, Los Elegidos. Sí, con Cristian La Guardia, por supuesto. Después viene la parte de lo que es la parte.

0: deporte aquí en Urbano. 0982-96-95-26-45 de las 14 hasta las 15 te vamos a estar acompañando con buena música, por supuesto. 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Ahí está nuestro amigo Francisco. ¿Qué dice Francisco? Yo pensé que ya están todos ya en el... para el partido del Mundial, imagínate, ya a ver qué dice Francisco.
1: Que la gena, Manu, DJ. La invasión, todo le apuesto, por costella, hasta la. Son algo, usted se disculpa, hasta le cae, güey, y hasta la radio, ya. Son algo, ahí se guante, pa.
0: No, legal, este, vea. Legal, este.
1: Hemos a. Y eso, cae, güey, le toca ese, o se guante, gena.
0: Ahora, cae, güey, está tú legalmente, porque.
1: Yo la vi roja, pa, cuesta, yo de gato, mira.
0: Entonces, mano, algo la virroja y algo la virroja. Legalmente, ahora es caigüe legalmente, porque principalmente yo lo que estoy caigüe legalmente. No cobraba y le sobró plata. Si ajá cobras a Juan, pues estaba de ver a ese patrón. Me decía que en 10 en Dica Yuresaya. Decía que vamos a estar haciendo campañas para el locutor del vuelo, para por lo menos para la cervecita para el fin de semana, para ver el partido de Paraguay. En Dica Yuresaya. En Dica Yuresaya. Gente, caballero, salen. 47 ya. Y vamos a ver, vamos a hacer un pequeño bloquecito de la albirroja para terminar el programa ya. 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Y está nuestra amiga Lorenza escuchando el programa también. Gendija. Que la gendija. Voy a ir legalmente. 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Sí, va a ganar a ti, extra lluvia. Sí, Uruguay. Pero ustedes, la verdad que no sé qué van a hacer en la final los uruguayos. No sé qué van a hacer los uruguayos. Si llegan ustedes, ¿verdad? Vamos a ver si llegan también. Porque nosotros ya estamos ya en la final. No empezó todavía el partido y nosotros ya estamos ya en la final. Ya hablamos ya con Donald Trump. Sí, Donald Trump nos dijo, ustedes llegan a la final y van a ganar la final y van a llevar la copa para Paraguay. Dijo, así que prepárense para farrear. El que tiene problemas en el corazón, hágase su chequeo, prepárense ya a tomar medicación adelantadamente, porque varios se van a ir si salimos campeón legalmente. Gracias a nuestro amigo Francisco, que está escuchando la radio también. ¿Qué me falta todavía? Un poco de tornillo. Ajustar un poco el tornillo, falta ahí. 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Gracias al ingeniero Jorge Zarza. 50, ya va a ser 50 de la 14. Ya me despido a todos ustedes. Como les digo siempre, en la buena y en la mala, Dios está para todos. Permiso. Hasta mañana.

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1: Llegando. Buenas tardes. ¿Cómo está mi gente de Itamba? Echapá. ¿Cómo andamos, Balaporte? Recordando los momentos de la era también, Todo este estilo de música que estamos escuchando de fondo, muchos llegarán a acordar, ¿no? En los momentos que llegaran a bailar. Así que, ¿cómo están por ahí? Mate, ¿cuál bien, Balaporte, De 10 puntos que estamos arrancando esta programación, que estamos con todo. Ya 11 minutitos, 11 minutitos que está avanzando ya de las 15 horas. Muchos están también ahí, viendo la parte de televisión, de la inauguración ya del Mundial. Otro que nos están escuchando, la radio, sí, señor. Otro ahí en los talleres que están, así que a los choferes también ya le damos las buenas tardes. A toda a esa gente también que ya están en sintonía totales, Ahí también ya le vamos a saludar a esa gente que ya nos está dejando ya los mensajitos por acá. Ya en unos minutos también vamos a hacer los videos a los cumpleañeros que hoy día llegaron a cumplir un añito más de vida. Así que ahí le mandamos ya anticipadamente nuestro cordial saludito también a la diosa, la amiga Tania, que está también ahí sintonizando la radio allá por la zona de lo que es hacia Pehuajó, Cocuérez. Así que ahí también le mandamos nuestro saludito. Hoy casi muchos no se fueron a trabajar por este clima, así que se vino con todo la parte de la lluvia, que casi muchos no se fueron a trabajar, así que están aprovechando también ya para ver la parte del Mundial, así que la que estaban organizando hoy día, que están viendo, a ver, también le vamos a agradecer como siempre a las firmas comerciales, sí señor, que siempre que nos respalda, al taller 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Ahí también le vamos a agradecer también al amigo Ángel, que también ahí a full está en sintonía totales. El amigo que está trabajando también a full ahí en la parte de refrigeración. Jorge, Adolfo, Arnaldo, a ver quién más se encuentra ahí en el local, Así que ahí le mandamos nuestro saludito, tanto también a toda esa gente que están escuchando ahí la radio. Ya en minutos vamos a habilitar también nuestras programaciones a través del TikTok, que estamos como Cancherito Insaurralde. Le pisamos la luz verde, Dale. A ver, ya en minuto, entonces ya le vamos a pisar la luz verde a esta programación. Mientras que nos están llegando los mensajitos por acá, Nacho, Matecopa es el socio, Nacho también que ya está dejando una señal de vida por acá, Un alpelito que nos está dejando por acá. Ya en minuto esto vamos a pasar todo. Ya en minuto vamos a pasar todos los mensajitos que nos están llegando. 14 minutitos de la

0: Mira, ¡ep!
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1: Ahí está, qué hermosa canción que estamos disfrutando hoy día, jueves, sí señor, jueves de los recuerdos, Macarena, muchos llegarán a bailar con este estilo de música, Ahí los sinvergüenza cuera, la sinvergüenza cuera, ya seguramente llegaron a acordarse, ¿no? Con este espíritu, Sí, que llegaron a bailar, así que así también ya le vamos a saludar tanto también a esta página del TikTok, a todos los que ya nos están viendo a través de esta página, que estamos como Cancherito Insaurralde. Ahí ya les saludamos a todo lo que está en, ¿sabes? Que nos están viendo, y a esa gente también lo que nos están escuchando, Sí, señor, estamos también en vivo por la 87.9, la radio 3 de febrero. Ahí le vamos a saludar a la gente de Villa Rosana 1, ahí está familiar de Francisco, Mate conmigo, Francisco, ¿cómo andamos por ahí? Ahí también están a full escuchando la radio y como siempre, dejando una señal de vida, que nos están escuchando y fanáticos de las programaciones, así que ahí también le vamos a complacer con una música de Los Perdenales, así que ya está, ya tenemos ya para complacerle ahí al amigo Francisco, a ver qué más tenemos por acá, la gente que nos está dejando los mensajitos a través del 0986 431 3 de 27. A ver, modo Albirroja, ya tiene que ser amigo, dice por acá. Sí, ya está ya, amigos, Sí, señor, modo Albirroja, ya mañana juega el Albirroja. Sí, señor, mañana, ahí está.

va. A mí me gusta más el otro. A ver, tenés el otro rítmico. El otro rítmico de Lali Roca. Tenemos el otro. Ahí está, este. Este sí. No, no era eso. El otro que dice. Ahí está. A ver. Ahí está. Esta sí es la que me gusta. Yo cállese al mío, ¿eh? Al Albi Roja, ¿eh? Ahí está. Modo Albi Roja, Albi Roja.

modo albirroja, sí señor, modo albirroja. Y está, vamos Paraguay para el día de mañana, sí señor. Ahí vamos a ver este partidazo, ¿eh? Acá lo están pidiendo, soy paraguayo y qué puede ser, cancherito de café caliente, dice, ¿eh? Ahí está, ¿eh? Estaría buenísimo también pasar todas las canciones del albirroja, ¿eh? Así que ahí vamos a hacer todo un showlo esta tarde, ¿eh? En este día jueves, sí señor, jueves de los recuerdos. Ahí también ya estamos habilitando nuestra página del Twitter, así que siempre y cuando ahí le vamos a saludar a toda esa gente que ya nos están viendo a través de esta página, a esa gente también que ya nos está dejando los mensajitos al 0986-431-327, 0986-431-327, a ver qué nos dice por acá. Hola cancherito, ¿cómo estás? Te andamos escuchando en la obra Jacken, dice por acá, en la obra Jacken, entonces está todita la muchachada ahí, fuerza Paraguay para mañana, dice, bien, ahí tenemos audio también por acá, Gilberto, ahí te voy a pasar, a ver, el amigo Sergio, si este audio paso, Gilberto, vos decís que me va a cortar. Después nos vamos a pasar entonces este audio, ¿eh? A ver qué más tenemos por acá. Este coche, socio, como siempre acá escuchando la radio. Éxito, dice por acá. Ahí está Familiares Cardoso de la compañía Curupica. Usted también, ¿eh? Que también está haciendo parte con nosotros ya en esta programación. Es, ¿eh? Jueves de los recuerdos. Ya avanzando 29 minutitos, 29 de las 15 horas. A ver qué nos dice por acá. Patricia, hola cancherito. Ya endumina los zorzales de Polka. La primera vez te estamos escribiendo, estamos por Villa Rosana 2 hacia la guatería.

Dice por acá, ¿eh? Ahí está la gente. Entonces, vendría a ser hacia 30 de agosto, vendría a ser todos estos lugares, ¿eh? Así que ahí le mandamos nuestro saludito tanto también a toda esa gente que están escuchando ya por la zona de Villa Rosana 2, que está en sintonía totales, ¿eh? A ver qué más nos dice por acá. Gracias a todos también que están dejando su tal, así que agradeciendo totales, y a esa gente también que nos está dando los regalitos por acá, ¿eh? Ahí vamos a saludar también como a la madrina Guazú de esta programación, a la señora Marta Tarotista también. Hablando de Marta también, Gilberto, tenemos que pasar por ahí, Gilberto, ¿eh? Yo le quiero preguntar acerca de mi vida amorosamente, Gilberto. Ya hace rato que estoy medio... No, pero... No sea malo, Gilberto, pero la solución tenemos a la señora Marta Tarotista, Gilberto, ¿eh? Así que hoy voy a pasar por ahí a ver qué nos comenta acerca de este proyecto también que estoy. No te digo que estoy sufriendo, pero estoy ahí, ¿eh? Estoy andando ahí, ¿eh? Un 50%, digamos. A ver cuánto ya está avanzando, Gilberto. Ya 32 minutitos, 32 minutitos de las. A ver, de las 15 horas. Seguimos escuchando música de los recuerdos.

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Ahí está, qué hermosas canciones que estamos disfrutando, sí señor, jueves de los recuerdos, qué musiquita la estamos tirando, qué musiquita le estamos tirando, esto sí que nos hace despertar a todo con este rítmico, ya 48 minutitos que estamos hablando de las 15 horas, así que tenemos multitud de mensajes hoy día para pasar, así que sé que están ahí, nosotros sabemos que ustedes están luego escuchando ahí la radio, así que muchísimas gracias a toda esa gente que están escuchando y dejando también los mensajitos por acá, otro que nos están dejando audio, así que ahí les saludamos a familiares Ortiz que están escuchando como siempre la radio, así que también les vamos a saludar a esa gente Brites, o sea que le están saludando a Brites con una música, a Jorge Brites le están saludando con una música. Y sabes qué, Gilberto, con qué estilo de música para arrancar luego, y dedicándole la música de Florindo Flores. Así que tenemos vio ese, Florindo Flores que le está dedicando ahí al amigo Jorge. A ver qué más tenemos por acá. También le vamos a saludar siempre y cuando a toda esta gente también que nos está viendo a través de esta página del TikTok, que estamos como Cancherito Insaurralde, Ahí a la amiga Mirna también está ahí prendidísimo. Otro nos quiere hacer seguramente esta batallita, así que nosotros no estamos para batallar en estos momentos, Sí, oye, tú te hablas de la batalla y nada, Nosotros no hacemos batalla, así que también pedimos disculpas a toda esa gente también que quiere entrar y hacer también con nosotros, el famoso batallita. Así que nosotros no estamos pendientes lo en esto. Si no, orere, vio, batalla taikina. A ver qué más tenemos por acá, Cancherito. Vamos a escuchar una música, si se puede, Doble Vida, por favor, y Catubio de Coli Arce, dice Gilberto, De Coli Arce, entonces allá por la zona de Crovara y Cristianía se encuentran los grandes amigos también. Y también le vamos a saludar a toda la gente también de la colectividad paraguaya. Hoy día se encuentra allá por Buenos Aires, ahí está por la provincia. A ver, Crovara y Cristianía están los chicos, Doble Vida de Coli Arce que nos está pidiendo por acá, Chupapa y qué ahí, con este estilo de música también estoy entrando en la misma bolsa, así que ahí también vamos a complacer y pasar también a los grandes amigos allá por la zona de la provincia de Buenos Aires, a los paraguayitos, para Joana también tenemos una música para complacer que nos está escuchando del Hospital Nacional en Itagua, ahí está, en Itagua City está ella, está escuchando también la radio, la emisora, que a través de las aplicaciones también que nos están bajando y escuchando, así que muchísimas gracias también a la amiga Joana, digo que es fanática, hoy te la día hoy en tu casa de la ñan de radio Gilberto, se pone un poco nerviosa por ahora la amiga Joana. A ver qué más tenemos por acá. ¿Qué tal, Cancherito? ¿Cómo está? Acá te manda saludo mi hermana Mariela, dice acá, y también podés pasar la música Mamona Asesina, Vira, por favor, te estamos escuchando y trabajando en el taller, dice por acá, ahí está. Entonces ahí le vamos a saludar a toda esa gente también que nos están escuchando la radio y estando también los distintos rubros de trabajo también, ahí está en el taller de costura, entonces está todita la muchachada ahí trabajando y escuchando como siempre la 87.9. A ver qué más tenemos por acá, Cancherito, hacen un poco un video para mi estado de WhatsApp, cómo te move, dice, con una música de El General Mix, dice acá, pero ya se me quiere los pasitos prohibidos, y vamos a hacer todo lo posible, chicos, puede ser, y castupado, puede ser, chicos, vamos a hacer todo lo posible también ya de pasar, ya pota yo de por ahí, que lo hay pota, nosotros para eso lo estamos acá, avanzando cuánto, a ver, ya 52 minutitos de las 15 horas, también tenemos pendiente también de pasar los audios del amigo Sergio, tenemos audio tanto también como los mensajitos de la diosa Joana que nos está pidiendo una música. Todavía no llegué a entrar en los mensajes que nos pasaron en los numeritos del WhatsApp, así que siempre y cuando tenemos habilitado el 0986 431 327, 0986 431 327, ya en dupla super quinteto Cancherito a nivel la nebola, te dice por acá, ahí está, super quinteto. ¿Te acuerdas los momentos de super quinteto, Gilberto, que arrasó también acá en Paraguay, Así que ahí vamos a hacer todo lo posible ya de complacer a los residentes, a los paraguayitos, hoy día que se encuentra ya por la provincia de Buenos Aires, Seguimos escuchando, seguimos con este rítmico acá por la 87.9.

las canciones que estamos pasando por acá. Sí, señor, espectacular este rítmico. Ahí también le estamos preguntando a los chicos también de este, ¿cómo te digo? De esta página del TikTok, a esta gente que nos están viendo. Le estoy preguntando si llegaron a bailar con este rítmico y en qué boliche, ¿eh? Especialmente ahí a la amiga Mirna, que también uno añade también que pisó ahí tierra argentina, ¿eh? Así que tanto también como Radio Estudio, ahí se bailaba mucho, así los días, más todavía los días domingos ya por la tarde, ¿eh? Ya me estoy imaginando todos los paraguayitos ya residentes por ahí, ¿eh? Bailando con este rítmico, gritando todo lo ahí en ese boliche de Radio Estudio, ¿eh? Avanzando ya siete minutitos de las 16 horas, como siempre. Ahí está la amiga que nos están viendo también, ¿eh? La diosa Joana. Joana, tenemos ahí un localcito. A ver si puedo. A ver si alcanzo para pasar. Ahí está, ¿eh? Ahí está tirándolo los numeritos para cualquier consulta, pero tenemos que pasar las informaciones también en qué parte nos vamos para ir a tomar un cafecito también de por medio, que tenemos todo, ¿eh? Que nos acompaña el Belluque en estos tiempos, ya con este clima, estíralo este Belluco cocido, así que ya está ya, ¿eh? Ahí también tenemos todo, tenemos sándwich, empanada, así que pase nomás, nos dice por acá, ¿eh? A todo lo gusto, así que nos pase también la dirección, Joana, ¿eh? Pasa por delante de dirección, mi amiga, así que cualquier consulta se puede comunicar al, a ver, ¿dónde se fue otra vez este numerito? Es móvil año de Guarajima. Así que muchísimos mensajes nos están llegando también acá en esta página del TikTok. Así que cualquier consulta se puede comunicar con la amiga Joana al 0981-2064-24. Ahí está, 0981-2064-24. Cualquier consulta se puede comunicar con ella. A ver qué más tenemos por acá. Hola, cancherito. Gracias por la música y nos haces, como siempre, alegrar la tarde de los días jueves. Siempre te escuchamos y fanáticos de las programaciones, como siempre, dice acá, ¿eh? Dupla los tulipanes, mi amigo, dice, ¿eh? Los tulipanes que tenemos pendientes también, Gilberto, ¿eh? Así que ya son como 3-4 por ahí que nos está viniendo ya de los tulipanes. Ya en minuto le vamos a complacer también, sí, señor. Desde Carapeguate estamos escuchando, cancherito, a través de las aplicaciones. A ver, somos Jorge, Claudio, Robert, Arnulfo. ¿Qué tal, mi amigo Arnulfo, eh? Va el aporte en Arnulfo. Nos están viendo una música de Kempio, El General, dice por acá. El General, algo rítmico ponano, dice por acá. Así que ahí está. Yamboazota, meme, ¿eh? Ya en minuto le vamos a complacer también. Ahí están los amigos de Carapeguá City. Ahí también que está escuchando. Pero nosotros vamos a seguir con este rítmico, Gilberto, ¿eh? Si te parece, una o dos músicas más y no. Si seguimos, güey. Esto da, Gilberto, para escuchar. Aparte que este clima da luego para mover un poquito. Sí, señor. Vamos a seguir escuchando, ¿eh? Seguimos escuchando acá en tu radio por la 87.9.

0: que está seguramente ya bailando con este con esta música, ¿no? No, vamos a dejar así, ¿no? Porque es muy fuerte, habla y se escucha todo en el micrófono, Gilberto, ¿eh? Demasiado fuerte que habla y escuchan todo acá. Y mirá de paquete tenemos. Aparte, Gilberto, que nos están viendo acá en la página. Que nos están viendo a través de esta página del TikTok. Y que nos están escuchando también acá la gente, ¿eh? Tenemos un pendrive ya, chicos. Ya tenemos un pendrive. ¿De cuándo, chicos? A ver. Vamos a ver. De 18. Está nuevita. Esta gente está de 32, ¿eh? ¿No hay? A la gran siete ya. Esta gente únicamente lo que nos va a decir, la que nos están viendo a través de esta página del TikTok, ¿eh? Únicamente, menos mal que tengo que nos están viendo, gente. Así que esto vendría a ser ya para el día de mañana para sortearle a ustedes. Vemos también si llegamos a tener la camiseta de la albirroja. Sí, señor, ¿eh? Así que a mí Pepe Nati, a ver, a ese compañero, ¿eh? Él porque quiere hablar nomás, ¿eh? Está gritando, diciendo luego que nos anda nuestro pendrive. Se mandó, nuevita de paquetes también, ¿eh? Ahí está. Ya 24 minutitos que está avanzando ya de las 20... A ver, sí, 24 minutos está pasando ya de las 16 horas, ¿eh? Casi dije 24, ¿eh? No, eres loco y te contiene, chicos, ¿eh? Así que muchísimas gracias a esta gente que nos está dejando su... acá en esta página del TikTok. A esta gente también que nos dejaron los regalitos también, ¿eh? Como el amigo Ángel. Ojalá todo sea como el amigo Ángel, que entra en esta página del TikTok, que nos regale primero antes de saludar, que nos deje alguna florcita, algún, qué sé yo, gatito, algún animalito, y van sumando, o sea, sí señor, o si nos quieren regalar, dejando su tabletcat, ahí nomás, como dice también mi abuelo, ñato, y de bebé ya está, ya aclarado las cosas, sí. A ver qué más tenemos por acá. Va a haber pio sorteo mañana, dice por acá nuestra amiga Paola Abogado, y eso es la idea, eso es la idea. Hola, ¿cómo está? Dice, así que eso es la idea ya para el día de mañana. Pero justo estuve comentando hace rato que mañana es feriado. Vamos a ver si por ahí sí llegamos, ¿Vos qué decís? Porque mañana es feriado. Vemos cómo hacemos, porque ya tenemos también la parte del pendrive para sortear. Y como le estoy mencionando, vamos a ver por el tema de la camiseta, que el celo en mi estado de WhatsApp. Así que vamos a hacer, vamos a ver por ahí si tenemos ya para sortear el día de mañana. A ver, Elvis Crespo, que nos está pidiendo acá los talleristas también. Ya tenemos ya pendiente ya esto, Ahí saludando totales también a todos los talleristas que están trabajando también, como siempre, ahí escuchando la radio, que son fanáticos. Ellos sí, de la mañanita, lo ya escuchaba al compañero Marcianito Sosa, ya de ahí ya prendidísimo está a pie del cañón, lo de la mañanita, ya amanece lo con el compañero a los polquetes, sí señor, ahí está Marcianito Sosa, y luego se van sumando todos los compañeros locutores de la radio de la 87.9. También está ahí mi cuñado, ahí está, seguramente nos están escuchando también la radio allá por la zona de Piraju City, ahí está Genas Roja. A ver qué más tenemos por acá. Hola, cancherito, ¿cómo están? La gente de Uyahu también, que escuchar una música si le podés complacer, y cómo está en el TikTok, dice por acá. Estamos como cancherito Insaurralde, chicos, así que muchísimas gracias también a esta gente que a través de las aplicaciones que nos están escuchando, ya bajando del Google, la radio de la 87.9, Radio 3 de febrero, así que desde de la zona, entonces, ¿qué vendría a ser toda esa zona? Norte, sur, este, oeste, porque nosotros estamos más perdidos que a ver qué Tarzán en el mercado ya de su vez, así que qué parte mismo vendría a ser todos estos lugares, así que pido disculpas también, perdón por la ignorancia, pero casi no sé lo nada. Llego a Techacuche Cluche y Nave y Taller Lente o Ileigua, acá por la zona de Itahuaya, Guarón, San Lorenzo, hasta ahí, ya alrededor casi no sé ni Asunción, nada. Así que ahí también le estamos comentando a los chicos, qué parte vendría a ser esto, hacia Uyahu, todos esos lugares. A ver qué más tenemos por acá. A ver. A ver, Gilberto, si me podés también. Por ahí sí sabes, ¿no? Uyahu, hacia qué norte queda, Norte, sur, este, et globo y taina, Por ahí van de ese chico. Ahí seguramente los chicos nos van a contar, los chicos seguramente nos van a contar. A ver. Esto, ¿cómo se puede? Se puede eliminar esta gente también que está haciendo batallita, Gilberto, Va, chicos, tú ya no vienes, porque te un montón de vida y ñan de... ¿Cómo es? Ñan de dirigente también acá, ¿cómo es? A ver qué más tenemos por acá. Pasa por la música que te pedí ya de hace rato, cancherito. Dice, azul, azul también, ¿eh? Azul, azul con este baile que es una bomba. ¿Quién canta eso, eh? ¿Quién canta Gilberto? Así que ahí también vamos a hacer todo lo posible también ya de complacer a los grandes amigos que están a full también, que están trabajando.
1: Un movimiento ahí sexual. Está.
0: En tu misa. Yo quiero bailar luego con este rítmico, Gilberto. Pasa para escuchar todo, ¿eh? Pasa nomás, vamos a seguir ya escuchando, ¿eh?

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0: Eso, qué buenas canciones que estamos disfrutando hoy día, sí señor, espectacular las canciones. Ahí está, ¿cómo se pronuncia esto, Gilberto, eh? Y va a chupar, ¿cómo es?
1: A bucalera, pechando y bachpe.
0: ¿Cómo es? Aló galero, oye, bueno. Menos mal que ya estamos finalizando, chicos, ya poco antes, Gilberto, eh. No soy bueno para cantar, Gilberto, ¿eh? Pero un poco complicado. No, medio complicado, ¿eh?
2: Cantar, de Puebla, ya son...
0: ¿Qué pasó?
2: Me cantan de Puebla, ya
0: son... No, se pupo, nada, chico, ¿eh? 50
2: y... Ya, pues, es arrupado, no llena cantante, cuida con usted, la fecha antes de
0: ir. No, es mandé, chico. Se recuperó, dice por acá. Mala y recuperada, chico, ¿eh? Enciso. Ahí está, Enciso. Entonces se recuperó ya para jugar mañana, Gilberto, ¿eh? Julio Enciso arranca de titular ante los Estados Unidos, dice. Hablando de Julio Enciso, hoy nos venimos con la música de Café Caliente. Soy paraguayo y que preparando más eso, Gilberto, ¿eh? Modo albirroja ya tiene que ser al cancherito. Eso, vamos Paraguay, dice por acá, ¿eh? A ver qué más tenemos por acá. Bache, a ver. Ahí está, ah, o sea que esto se baila como aplaudiendo, Johanna, ¿eh? Johanna sí sabe, ¿eh? Porque Añale también anduvo también allá por Brasil, así que seguramente sabe bailar. Así que un día de esto voy a pasar por ahí, le voy a...
3: Bueno, cuando dice...
0: ¿Vos sabés cómo le admiro lo a ella? Pero quiero ver bailándole, Gilberto, ¿eh? Sí, sí, señor, sí.
3: Bueno, cuando dice...
0: Ay, ay, ay, no, le quiero ver bailando, Gilberto, ¿eh? De todo un poco, porque Añale también anduvo también por Brasil. Es solo aplaudir, sí, dice por acá, ahí está. Así que chicos, hoy nos despedimos con la música de Café Caliente. Soy paraguayo y qué, ya con esta música nos estamos despidiendo. Así que mañana todavía no estamos confirmados de venir o no, ¿no? Como es feriado. No, depende de nuestro director también, a ver qué nos dice el director, ya es última hora para llamarle ahora, pero bueno. Nosotros nos despedimos, chicos. Vamos a ver qué pasa, ¿eh? Así que fuerza para el equipo de la Albirroja. Muchas gracias.

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1: Bueno, un saludo cordial para todos los amigos que están acompañándonos a través de la 87.9 Radio 3 de febrero para compartir Sapucay, el grito de la esperanza. 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En control central, Gilberto Almíguez. Y aquí nosotros el micrófono para acompañarles en esta jornada inaugural del Mundial de Fútbol año 2026. En México, una brillante ceremonia inaugural, según dijeron los, porque no mostró acá nada la gente de los canales, pero vimos una importante cantidad de gente ahí en el Estadio Azteca. Creo que es para 70.000 aficionados. Y está lleno, ¿eh? Está lleno. Está ganando México 1-0 por el momento. Y vamos a ver qué pasa, ¿verdad? Vamos a ver qué pasa, porque los partidos que se van a ir disputando es a las 4, por lo menos en estos dos días, entre hoy 11 de junio y mañana 12 de junio, que se van a jugar dos partidos, a las 4 y a las 22 horas. Es el horario que pone la FIFA para
2: la llamada se reenvió al buzón de
1: estos partidos inaugurales. Bueno, ya estamos compartiendo juntos Sapucay, el grito de la esperanza, por Radio 3 de febrero, la 87.9. Un saludo cordial para todos los amigos que nos siguen a través de la radio. Mañana es feriado nacional. Mañana es feriado nacional, día de la paz del Chaco, o no es precisamente, pero es un protocolo de paz, por lo menos el cese del fuego que se tuvo en aquel entonces, en el año 1935.

0: Entonces, ese es lo que se va a recordar mañana, mañana a viernes. Bueno, y el 20. Mi querido Alberto Carrera, ¿cómo te va? Mendoza, José Félix, Radio 3 de febrero te saluda. Buenas tardes. Bien, bien, bien. Felicitaciones, mi querido Alberto. Una gran interna partidaria hiciste, y estás ya entre los 12 que va a competir. Ahora ya viene la competencia para la Junta Municipal, mi querido Alberto.
1: Unas elecciones muy duras, en donde la mayoría de los candidatos eran fuertes y llegamos a entrar entre los 12 ahora y una nueva oportunidad para poder alcanzar lo que es la concejalía.
0: Y cómo fue, realmente fue dura la interna entre primero entre la lista de ustedes y después ya con la lista del otro movimiento, y bueno, pudiste entrar entre los 12. Eso te permite que ahora, en estas elecciones ya municipales, tener que ir negociando con algunos precandidatos, con los candidatos que estuvieron para poder llegar al objetivo, Alberto.
1: Estamos empezando a hablar con la gente que no pudo alcanzar a los votos para poder estar adentro y con algunos amigos también en esta parte de las elecciones, pues ya votan todos los ciudadanos que están inscritos, ya no hace más falta que sea de algún color en específico o de algún movimiento político.
0: Y esa es la ventaja que vas a tener ahora, seguramente tener muchas amistades dentro del Partido Colorado, de otro partido político, de los amigos que no están afiliados. Es decir, que un montón de personas que va a estar acompañando ahora para las elecciones municipales. Obtuviste 511 votos, Alberto.
1: 511 votos dentro de lo que es el PLRA.
0: Sí. Y está en la posición 9, es decir, vas a ser opción 9, lista 2, opción 9, vas a ser para la Junta Municipal. Ahí vas a estar ubicado. La gente te conoce, mi querido Alberto, te conoce, sos gran deportista, colaborador, le da también trabajo para los ciudadanos isleños. Es decir, que una persona, un empresario exitoso, y yo creo que la gente te conoce y por ahí está la cosa. Y en estas elecciones, pues no hay tanto secreto. Brinda todo lo mejor para los amigos, y por ahí hay posibilidad entonces para que esté integrando la nueva Junta Municipal, periodo 2026-2031, Alberto.
1: Así como dijiste, vamos a esperar que toda la gente, esa buena intención que nos remite en la calle, nos remite también en ese día en la urna, ¿verdad? Eso es lo que vamos a esperar. Siempre tratamos de hacer nuestra parte, pero en las elecciones generales son la gente que lo decide, ¿verdad? A quién acompañar, a quién le da su confianza y yo soy una de esas personas también que está apuntando por esa confianza de la gente, ¿verdad?
0: Y según las estadísticas, yo creo que este año 2026 vamos a tener una importante cantidad de gente así como se llegó a 9.000, casi 10.000 liberales votaron. El Partido Colorado votó casi 13.000, es decir, más de 22.000 electores hubo en esta interna, sumando todo esto, ¿verdad? Y yo creo que con 500, y tenemos que alcanzar más o menos ese 500 más de votos para superar los 1.000, para, no sé si asegurar, pero por ahí vamos a estar, 1.200, 1.100, 1.200 votos, es lo que se va a precisar, Alberto, para asegurar, para estar en la Junta Municipal. O sea que para asegurar vos crees 1.500 votos. Yo también pienso así.
1: Yo estimo que va a ser esta vuelta, porque en la última elección de creo que 1.200 por ahí alcanzó el centro del último.
0: Ah, ya. Sí, así es, así va a ser. Y bueno, y tu expectativa, tu preparación, ¿cómo están dialogando con la gente, con el candidato nuevamente, el abogado Di Martino? ¿Están ya los concejales, ustedes los concejales que estaba conformando la lista 3A, están dialogando o cómo es con el intendente Alberto?
1: Vamos a tener una reunión esta semana con el intendente, lo que estamos componiendo en la lista 3A. Yo creo que en la semana siguiente a lo mejor se va a dar ya una reunión como lista 2 con todos los precandidatos, o sea, los candidatos a concejales también, ¿no?
0: Claro.
1: Y después empezar empezar prácticamente a trabajar también, porque creo que en esta vuelta hay un adversario también que se está preparando bien, tienen muchas figuras nuevas que tienen en ventaja también, y creo que va a ser una general muy dura para ambos equipos.
0: Así es. Bueno, y de la lista 3A metieron 7 candidatos a concejales, no es poca cosa. Los compañeros hicieron una elección excelente, Alberto, de la lista 3A. Por eso es que metieron 7 candidatos de la lista 3A para concejales.
1: Todo el equipo trabajó con decirte que el 5 y el 6, que en nuestro caso fuimos prácticamente por 3 votos nomás la diferencia por un lugar,
0: Así mismo es.
1: ¿verdad? Y en eso trabajaron muy bien los candidatos. Creo que la que encabezó la lista alcanzó los 1.000 votos.
0: Sí.
1: Sí. Se hizo una interna muy buena con de la lista 3A, fue muy duro y por eso es un privilegio también estar entre los que estamos adentro.
0: Claro que sí. 4 votos de diferencia, Enrique Benítez. 515 y Alberto Carrera 511, 4 votos de diferencia
1: Cuatro.
0: tuviste. Saliste IVA, pero ya está dentro. Sí, claro que sí, claro que sí.
1: Ahora estar por ejemplo la consideración también de mucha gente que a lo mejor deseaba votar por uno, pero por cuestiones de afiliaciones no podía tampoco participar, ¿verdad?
0: Sí, así mismo. Alberto, ¿qué vos escuchás? La percepción de la gente, hay mucha gente ya pide también cambio, ¿verdad? En la Junta Municipal. Eso yo percibo ahí en la calle, diciendo la gente, ya cambia, Malañan de concejal fuera. Eso motiva también a aquellos candidatos, en este caso como vos, para seguir trabajando y para entrar en la Junta Municipal, Alberto.
1: Cada persona va a tener seguramente su opinión, su pensamiento, pero yo siento también que va a haber un cambio de autoridad, ¿verdad? Dentro del otro movimiento también sintieron así, por eso muchos no también se postularon y prácticamente están encabezando la lista, ¿verdad?
0: Así mismo es, así mismo, como la señora Claudia Cáceres, por ejemplo, que encabeza la lista ahí en la lista 3R. Y bueno, desearte lo mejor, mi querido Alberto. Ojalá que tengamos más fluida la conversación. Hoy te llamaba para felicitarte por esta gran elección que hiciste también dentro de la lista 3A. Y bueno, y desearte lo mejor de los éxitos para lograr el objetivo para el 4 de octubre. Gracias, Alberto.
1: Gracias, feliz y hasta pronto.
0: Hasta pronto. Licenciado Alberto Carreras, hablando con nosotros, está en la opción 9 de... Opción 9, sí, señor, opción 9 está. No, le preguntamos otras cosas porque no está metido todavía, ¿verdad?, en el tema este de los candidatos para suplir, ¿verdad? Seguramente no leía muy bien la mitad de original. Hasta inclusive los propios, tengo que llamar, ahora voy a intentar de hablar de con los amigos candidatos colorados que estuvieron votando una masa importante. Los dos primeros movimientos que tuvieron una importante cantidad de votos de los dos movimientos, tanto de la lista 2 A y la lista 2E. Los primeros, entre los primeros nomás, 1.890 votos obtuvo Day y Fabio 1.404. Entre los dos alcanzaron ya 3.000 294, casi 2.300 votos. Imagínense la puja que tuvieron el Partido Colorado, tanto la lista de 2A y la lista 2E, para alcanzar esta cantidad de votos. Y después ya vienen detrás, porque el Partido Liberal, en este caso, la doctora Diana Jiménez es la que obtuvo una cantidad importante de gente. Nosotros seguimos todavía con la secuencia que dejó, o la secuela que dejó las internas partidarias el domingo pasado. Y vamos a seguir con esto. ¿Por qué vamos a seguir con esto? A mí me gustaría ya hablar con la gente del Partido Colorado porque se presenta un escenario diferente de lo que... Ni tampoco no creo que, o algunos creían que podía suceder. Si ganaba la interna el actual intendente municipal, ahí se abría una ventana. Y para ello, se prepararon los colorados. ¿Por qué se prepararon? Digo, se prepararon los colorados, los concejales colorados. Porque en caso que ganaba el intendente municipal actual de Ita, podría ocupar un colorado la intendencia los 90 o los 120 días para la entrega al ganador de las municipales. ¿Y por qué digo que se prepara? Porque en un acto años anteriores, el año pasado, por ejemplo, el último mes del año, diciembre, noviembre, diciembre, más la J, la 5 meses, 6 meses colorado, 6 meses liberal. Pese a pacto de caballero, eso no está reglamentado, eso no está reglamentado, así no estaba reglamentado. O sea, era un pacto de caballero. Entre ahí en la junta, bueno, 6 meses, 6 meses en ella, sí, no hay problema. Año 2026, año electoral, así estaba establecido, y pues, la junta municipal, ¿ver? No, no hay por establecido y la bancada del Partido Colorado. ¿Quién va a ser y justo le tocó Licel Achucarro. Vamos a buscarle a Licel para poder hablar un poquito, hablar con él. Ahí Almides está en control central, José Félix en micrófono. Almides, vamos a poner un poquito de música, una sola música, mi querido Almides. Y si me permitís ahí, con tu genialidad, para que pasemos a la publicidad ahí en la radio y después ya retomamos a buscar el grito de la esperanza.

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2: Bien. Muchas gracias, Ramírez, muy amable. Estaba mirando el partido, el resultado del partido. Sigue ganando México 1-0 ante Sudáfrica. Este torneo por la Copa del Mundo, y bueno, así vamos a alentar después mañana a nuestra selección paraguaya, que va a jugar el próximo mañana viernes a las 22 horas en contra Estados Unidos, contra el local. Va a ser un lindo partido, va a ser un lindo partido. Bueno, quiero leer un poco el pensamiento de este filósofo griego Sócrates. Y después seguramente van a ir analizando los compañeros, los amigos que están ahí al otro lado de la radio. Lo que pensaba Sócrates sobre la democracia. Para Sócrates, la democracia es peligrosa. ¿Por qué estoy ahí? Como si fuera que estoy subrayando la palabra peligrosa. Para Sócrates, la palabra democracia es peligrosa. No porque amaba la tiranía. Tampoco le gusta la tiranía. No porque amaba la tiranía. No le gusta tampoco la tiranía a Sócrates. Sino que veía cómo destruía el pensamiento crítico. Imagínense, Sócrates, ¿qué decía? Destruía el pensamiento crítico. Y Sócrates, ¿por qué decía esto? La democracia trata todas las opiniones como iguales. O sea, que sea opinar de cosas, a Moite, Almides, opinar y otra cosa. Ingeniero, pensar otra cosa, pero al fin y al cabo, allá las opiniones son iguales. Vean la democracia, vuelva. Pero Sócrates defendía que no todas, ahí está la diferencia, que no todas las opiniones. Que no todas las opiniones tenían el mismo valor. Pepe, la diferencia. Que todas las opiniones como iguales, pero Sócrates defendía que no todas las opiniones tenían el mismo valor. Creía que un votante. Dale, imagínate. Que un votante, o Yacope o J.O. Botaina, que un votante desinformado, te hago pensar Sócrates en la escena, pensar y me detendrá, Sócrates, vea, años atrás, imagínense lo que pensaba Sócrates, filósofo griego, Sócrates. Que un votante desinformado no debería tener el mismo poder. Vamos a pensar Sócrates, si piensa Sócrates, que una persona educada. A mí me da. De persona, se ha dado votar. Pero añade desinformado, más de cuál, allá. Hoy la candidato fuera Pepe, soy desinformado totalmente de estos candidatos. Pepe, a votar. Entonces, dice Sócrates que un votante desinformado no debería tener el mismo poder. Pero en la democracia, Pío, un voto es el poder del pueblo. Pero a lo mejor, Sócrates, pero hay pensamiento, Pío, que una persona educada pensaba que la democracia recompensa la popularidad, no la competencia. ¿Japea? Mala y popularidad. Acá, ¿quién ganó la popularidad? Ganó el candidato del Partido Colorado, ganó el candidato del Partido Liberal, ganó la popularidad. Pero no sabemos si ganó una persona educada, ¿verdad? De lo que se fueron a votar ahí. Es lo que pensaba Sócrates. Y que las masas. Ahí está, habrá para Sócrates. Y que las masas, la cantidad de personas que van a votar, las masas votarían por aquellos que les hace sentir bien. La elocuencia de la candidato. Acá votarían, utiliza un verbo potencial, y catujan y catuje, dicen, catu votan y catundo votáis, votarían, potencial o condicional, se le puede decir también, una cuestión de gramática, lo estoy hablando yo ahora. Y que las masas votarían por aquellos que les hace sentir bien, no por lo que es correcto o necesario. Mira, esa vez, candidato, oye, mira, y justo, tengo la idea. Pero no sabemos si es correcto. Y Aina va a decir lo correcto y ya puñan de onda y ya puñan de y ya puñan de más o menos eso es lo que quiere decir. ¿Es correcto o necesario? Va, le tenía. Y no que estaba diciendo que la gente fuera estúpida. Mira lo que dice. Y no que estaba diciendo que la gente fuera estúpida. No dice eso. solo decía que las personas desinformadas toman decisiones desinformadas. Sencillo, ya que...

0: Bueno, esa es la democracia para Sócrates. Oradores hábiles, pero sin verdadera sabiduría. Hay una cosa totalmente diferente. Orador, a discursea cuá. Allá, el orador, lo discursea y te dice las cosas y vale, o sea, homogenda pao y ande. Pero no tiene sabiduría. Podían manipular multitudes usando emociones. Apeale católico. Ya por la orador y valea. O era jamás y lado de. ¿Sabe quién era lo que tenía esta clase de discurso persuasivo? El finado Lino César Oviedo, o sea. Podían manipular a la multitud usando emociones. Y el finado Lino César Oviedo hacía eso. En lugar de verdad. Prometían soluciones simples para problemas complejos. Y ahí está la situación. Imagínense Sócrates cómo pensaba. Ya. Encontré esto y me parece a mí extraordinariamente tal cual como tiene que ser. Será esta. En lugar de verdad, prometían soluciones simples para problemas complejos y apelaban al miedo. Imagínense, imagínate el cargo a mandar. Apelaban al miedo. Pejo inocente y ve, no lo han despuesto de trabajo. Peña, ambaitea, pehuera, 5, 10, 20 personas pegotas. Más o menos, eso es, apelando al miedo. No, ñeñemos en vara. Al ego. La candidato ego, sente. Sente allá po poná. Sente y ponaba allá po. Sente es el ego. Y a la comodidad. Y Sócrates, ¿eh? A usted, y a la comodidad. Y bueno, ¿qué pasó entonces con Sócrates? ¿Qué pasó con Sócrates con esta cuestión de la ironía? Es que Sócrates fue condenado a muerte mediante un voto democrático. Mediante voto democrático. Yucaso es lo mitad, a ellos de la democracia y la gente reunida, porque en aquel entonces se hacía en la plaza, así las reuniones, y ahí se decidían los problemas, había más de.
1: Esta llamada.
0: Y entonces, ya la problema, oye, presentaba. Sócrates dijo, pues, y con la voto llevo tase, oye, Yuka, más Sócrates, ¿por qué? Porque decían con esto que manipulaban la mente de los jóvenes. Ando, con este pensamiento de Sócrates. Por eso es que le mataron a Sócrates. Por eso le mataron. Y así fue, así fue. 17:46 en la República del Paraguay. Voy nuevamente hasta Estudios Centrales, mi querido Almides. Vamos a escuchar, a ver un poco. No, o falta. Voy a tratar de un segundito, mi querido Almides, para ir a la música y nueva, para pasar nuevamente directamente la. La tanda de la radio para ir dando a conocer un poquito algunos partidos, 5 partidos se van.

por la Liga Iteña de Fútbol. Cinco partidos. En la Liga Iteña, en la Liga Iteña de Fútbol va a jugar Oriental 1 de mayo. Ahí vamos a estar acompañando la transmisión de fútbol con Caravana Deportiva, Sapucaí Deportivo y la página José Ramón Fernández el domingo, entonces, ¿eh? Bueno, y otros partidos que van a jugar en la cancha de Sportivo Las Piedras. Sportivo Las Piedras estará recibiendo a Cerro Corá. Lindo partido va a estar ese. En la compañía Caguazú, División del Norte, estará recibiendo a 6 de enero. De la gente de Caguazú, la gente de División del Norte. De visita ganó a 6 de enero, ¿eh? Un batacazo del equipo de 6 de enero. Y bueno, y el partido que no se va a jugar, y otro partido, me estaba olvidando, el otro partido es, se va a jugar en Las Piedras también, en Las Piedras. Estados Unidos Americanos estará recibiendo a General Caballero. Estos son los partidos que se van a jugar. Los partidos, o el partido que no se va a jugar es Unión Pacífico, Unión Paraguaya. Por algunos bueno, yo creo que los clubes tienen derecho, de verdad, tienen derecho de defenderse. En este caso, el equipo, el club Unión Paraguaya de Calle Guaté, claro que sí, que tiene que defenderse por las equivocaciones que se produjo ese partido. Todo el mundo habla de eso, ¿eh? Todo el mundo habla de la equivocación de los árbitros. Principalmente el cuarto, que dijo que tal jugador hizo la falta, pero lo que puede hacer, o la revisión, o no sé, que el jugador expulsado puede ser, y si se ve en las imágenes, por eso también es importante las imágenes en un partido de fútbol, para que puedan mirar el tribunal disciplinario para que pueda resolver una situación así tan compleja como ocurrió en la cancha del club Unión Paraguaya. Puede rever y bueno, que el jugador que cometió la falta, a él se le sancione, no al otro inocente que no tuvo nada que ver, que ligó la tarjeta roja. Pero lo que ocurre es que en la carta orgánica de la o la ley, lo que dice la carta orgánica de la UFI, pues no aparece estas decisiones erróneas del árbitro. Por ejemplo, muchos cuestionaron, por ejemplo, Mario, pero eso no tiene nada que ver. Muchos cuestionaron lo que la falta penal y no. Pero fuera del área fue. Pero ya es de gol. La referente ocurra allá ocurrir y esté la penal, por ejemplo. Cobrar y esté la penal. Oye, equivocá área fuera del área o cobrar la penal como ocurrió en el caso de un partido de la Asociación Paraguaya de Fútbol, Olimpia Jorge. ¿Y cuál fue la penal?
Pero la falta se hizo fuera del área, pero árbitro Rosado cobra penal de tera. Ese árbitro nunca más apareció. Le mandaron al freezer. Porque en las leyes, en las cartas orgánicas o en el reglamento no existe, pues están las equivocaciones de los árbitros. Para que va en la igual. Pediré o rodear a árbitro o ligar a árbitro, eso es lo que se dice. Y esa es la consecuencia, porque eso está escrito en la carta orgánica de la UF. Desde que estoy poco rebelde, apéalo a mí desde está en control central, José Félix, el micrófono, Sapucay y el grito de la esperanza a través de la 87.9. A Radio 3 de febrero. Vamos a ir a un tema musical, mi querido Almides. Después ya retomamos después de la pausa de la radio. Vamos a estar nuevamente con Sapucay, el grito de la esperanza.

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1: Bien, muchísimas gracias, Almides. Son las 18:05 minutos. 2-0, no sé si ya terminó el partido, estaba ganando México. Tres expulsados. Ingeniero Fabio Sosa, concejal municipal de Itá, ¿cómo te va? Un placer enorme saludarte. Muy buenas tardes.
2: Muy buenas tardes, Mendoza. ¿Cómo andamos? Buenas tardes para hoy, para toda tu audiencia de la radio.
1: Muchísimas gracias por atendernos, mi querido ingeniero. Agradezco bastante porque siempre es importante conocer un poquito algunas opiniones después de las elecciones internas que pasó, ¿verdad? Y bueno, y Fabio Sosa, 1.404 votos. ¿Tuviste en la interna partidaria, ingeniero?
2: Así mismo, mi querido y apreciado Mendoza. El resultado de un trabajo de 5 años de gestión, de un proceso, de un largo proceso de trabajo en equipo. Pudo haber sido más inclusive, pero lastimosamente quizás hubo algunos ajustes, algunas cosas que mejorar, pero yo creo que independiente de todo, puedo decir que gracias a la gestión, gracias a la predisposición que tuve siempre a la gente y al equipo que tenemos, llegamos a esa cantidad importante de personas que confiaron en nosotros y nos volvieron a respaldar con su apoyo, con su voto, mi querido Mendoza.
1: Claro, pero ahora queda, por ejemplo, hay muchos precandidatos que estuvieron y que no llegaron, mi querido Fabio. Puede ser también que para estas elecciones municipales, que va a ser, yo pienso que va a ser más dura todavía, porque en la interna, por ejemplo, 13.000 colorados votaron, 12.800, casi 13.000, liberales 10.000, son 23.000, es decir que en las municipales del 4 de octubre aproximadamente unas 34 a 35 mil personas van a votar, y ahí se va a requerir ya de más votos, ingeniero.
2: Totalmente. Realmente esta general va a estar más pesado, más complicado, porque el padrón aumentó. Y por la participación que se tuvo también en la interna, al menos en el Partido Colorado hubo una mayor participación, ¿verdad?
1: Sí.
2: Y va a depender de muchos factores, de muchas condiciones, pero creo que mínimamente un concejal va a entrar con 1.300, 1.400 votos mínimo, ¿verdad? Y depende mucho de la participación también para la distribución de los escaños. Pero si se mantiene ese porcentaje de diferencia en el Partido Colorado, inclusive puede meter a los 7 del concejal, ¿verdad?
1: Hasta inclusive, ¿verdad?
2: Sí.
1: Sí, porque una importante cantidad de votos se obtuvo. Hasta inclusive hay voto muy superior la parte de concejalía, la del Partido Liberal, en este caso, ingeniero.
2: Y si te fijas en los votos de los actuales concejales del PLRA, la cantidad de votos que hicieron en comparación a los actuales concejales del Partido Colorado, fue una diferencia muy amplia.
1: Muy, muy grande. Muy grande la diferencia. Ahora, para alcanzar este objetivo, mi querido Fabio, y es la pregunta y la consulta, hay varios precandidatos, como estaba diciendo, que pugnaron, ¿verdad? ¿Habrá o vas a dialogar con ellos para que pueda acompañarte en estas elecciones ya de municipales?
2: Ya estamos empezando a hablar con algunos, estamos dialogando. Es muy reciente todo, seguramente Muchos también van a empezar a analizar, analizar todo lo que pasó. Propuestas también seguramente va a haber de aquí para allá, para cada uno de ellos, y más todavía a todos los que se animaron y que, bueno, tuvieron un buen caudal electoral. Y de nuestra parte nosotros vamos a seguir, ¿verdad? Tenemos, independiente de todo, nuestro equipo obtuvo el segundo concejal más votado al partido, y con la suma que también van a venir, creo que con eso vamos a ir consolidando más y vamos a proyectarnos para poder tener un mejor desempeño electoral, ¿verdad?
1: ¿Y la consulta, estás conforme con este resultado o faltó algo más que no salió bien? ¿Estás conforme, concejal?
2: Y nunca estamos conformes con los resultados que tenemos, ¿verdad? Eso es, hay que ser realista, pero hay muchas cosas que mejorar, hay muchas cosas que hay que, por la experiencia que ya tuvimos en otras elecciones, más esta, quizás por nuestra inexperiencia, porque yo estoy en política hace 5 años nada más. Y nuestros contrincantes están más de 30 años y la experiencia jugó a favor de ellos. Pero yo creo que todo sirve en política. El que gana no gana todo, ni tampoco el que pierde pierde todo. No, todavía ahora tenemos que pensar por el partido y trabajar por el partido.
1: Así es, así es. Y bueno, esto haciendo un análisis de lo que fue el 7 de junio, las internas del Partido Colorado, mi querido Fabio. Ahora ya viene el 4 de octubre, donde ya hay otro adversario en este caso. Y el adversario es el Partido Liberal. Arriba y también los concejales, para los concejales, donde ya hay muchas versiones en este caso, ¿verdad? Y después vamos a hablar de eso, para que haya esa posibilidad de que el Partido Colorado gane. ¿Qué debe pasar? ¿Qué es lo que debe ocurrir? ¿O qué deben hacer los afiliados al Partido Colorado, mi querido Fabio?
2: Y acá hay muchas cosas que hay que limar la pereza, hay que solucionar las diferencias que hay. El Partido Colorado es grande y tiene varios líderes, pero también hay muchas persecuciones que a través de estos últimos años se dieron. Y hay muchas cosas que se tienen que arreglar y mucho que dialogar. Y van a depender del equipo que salió victorioso, más que nada, ¿verdad? Acá hay una cuestión también que ellos tienen que entender que necesitan de todo, porque hay un problema también. Ellos le pusieron a su hija de candidata y es una competencia desleal también para los demás miembros de los que integran la lista, y son factores que hay que ir puliendo y analizando. Y ahí, sobre todo, diálogo, diálogo. Yo creo que nadie va a trabajar contra el partido, pero también, como dije hace rato, el que gana no gana todo y el que pierde no pierde todo. Acá hay dos candidatos también que estuvieron pugnando por la intendencia, los cuales lastimosamente por algún motivo no han llegado. Y acá sí es que se quiere realmente llegar, se tiene que estirar el carro todo junto, ¿no? Y no tener favoritismo en la lista, porque eso es lo que siempre pasa y perjudica al final del partido.
1: O sea que los concejales, en este caso ya dijiste el nombre de la persona, todos tienen que correr iguales. Es lo que yo puedo interpretar lo que vos estás diciendo, Fabio.
2: Igualdad de condiciones.
1: Igualdad de condiciones, claro.
2: Pero no, hay que, algo que eso nunca hubo con esa gente. Y vamos a ver si ahora se da, ¿verdad? Va a depender, ellos no, va a depender que el candidato del partido gane, va a depender neta y exclusivamente de ellos. Es sencillo. Yo de mi parte voy a trabajar por el partido, pero vamos a ver si en igualdad de condiciones son tan guapos. Porque no se puede pues, toda una estructura tirar sobre una o dos personas nada más. Y los perros y los demás quedan esforzándose y trabajando en una competencia desleal.
1: No, y fíjate, Fabio, no creo que el candidato del Partido Colorado no tenga que hacer ese diálogo con más de 5.000 votos que obtuvo la lista 2A, Getavea, y no creo nomás que no haya ese diálogo, y así como está diciendo. Lo que sucedería es que dialogando puede alcanzar, porque las 6.000 votos o forzaditas sobre la escuela Tandero. Pero si hay posibilidad de que haya ese diálogo, y si vos le estás sumando más de 5.500, 6.000 votos más, pues ya la diferencia, bebé, y nada, Fabio.
2: Totalmente. No, claro, yo te puedo decir que nadie va a trabajar contra el partido, eso es categórico, pero acaba de depender netamente ellos también de que haya una apertura de parte de ellos, haya esa competencia, que igualdad de condiciones para todos. Con esas condiciones yo creo que y es que demuestran también, porque una cosa que veían y otra cosa es lo que hacen, ¿verdad? Y va a depender de varios factores, pero yo creo que la lista de concejales que hoy tiene el Partido Colorado es una lista muy fuerte, es
1: Muy fuerte.
2: una lista bastante sólida. Si sumás los votos que obtuvieron los miembros de la lista comparado con la lista del PLRA, hay una amplia diferencia.
1: Te voy a hacer una de diferencia nomás. La lista 2E, número 1 de allá, número 1 y número 2 de la lista 2A. Ahí ustedes alcanzaron más de 3.200 votos entre los dos, solamente los números 1. Y el otro de la lista 3R o 3 Rafa alcanzó entre los 12 3.800 votos. Es decir, que la diferencia, así como está diciendo, acaba de haber una competencia feroz entre los candidatos mismos del Partido Colorado, porque, y el Partido Liberal, ¿verdad? Por supuesto, pero hecho entre los dos, haciendo una diferencia, mi querido Fabio, entre vos y Day Brajín, Fabio Sosa y Day Brajín. Entre ustedes dos, los números uno alcanzaron más de 3.000, más de 3.000 votos, 3.200 votos, mi querido Fabio.
2: Casi le alcanzamos a un candidato independiente del otro partido.
1: Sí, señor, así mismo es, así mismo es.
2: Realmente, y yo creo que sí, se mantiene, inclusive yo creo que va a aumentar. El Partido Colorado tiene muchas probabilidades, ¿verdad? Pero como te dije, va a depender de la dirigencia. Tienen que dejar de lado su egoísmo, tienen que poner igualdad de condiciones, tienen que generar esa condición para que el partido llegue. Porque acá, ¿de qué le sirve a la otra candidata hacer 2.500, 3.000 votos? ¿De qué a mí me sirve en las generales hacer 3.000 votos, no me va a servir si el partido no llega, ¿verdad? Por el gusto, yo y donde la concejal, la ya la administración municipal a otro partido, ¿verdad? En donde provecho y lo mitame como tiene que ser, no puedo hacer favores,
1: hay limitaciones.
2: Se te limita, ¿verdad? Muchas
1: claro.
2: cosas no puede hacer, ¿verdad?
1: Claro. Ahora,
2: pero también hay una realidad, tampoco va a ser la gran cosa siendo que no es de nuestro equipo el candidato, porque saben que nosotros no somos del mismo equipo, tanta diferencia no creo que haya, ¿verdad? Porque nosotros pues somos aislados de nuestro partido, Doña Emboqué, yo soy estos 5 años que estuve como concejal Chañemboqué por parte de esta gente y yo no, como y vuelvo a repetir, no voy a trabajar contra el partido, pero no creo que haya tanta diferencia porque acuerdo, ellos le van a priorizar siempre a su familia, ¿verdad? Y ahí es donde no hay igualdad de condiciones y donde se pierde ese entusiasmo también para trabajar con el partido, ¿verdad?
1: Pero no obstante, mi querido Fabio, no estás ajeno a ese diálogo real, es lo que vos estás pidiendo, ese diálogo franco para que pueda intermediar ahí el diálogo y el sentido común ya eso que y Catuamaiza y opar la aspereza y trabajar por el Partido Colorado, no estás ajeno al diálogo.
2: No, totalmente, claro que no, yo estoy abierto, todavía ni no hablé con el candidato del partido, ni mensaje, ni llamada, seguramente en la semana por ahí vamos a hablar, yo no estoy ajeno, pero así como yo soy franco y digo públicamente, en vivo, a través de la radio, así y bajo las mismas condiciones, yo le voy a decir a cada uno de ellos mi pensamiento, mi sentir, y la realidad, porque esa es la realidad de las cosas, ¿verdad? Son ellos los que generaron esta distancia entre nuestro equipo y el equipo de ellos, ¿verdad? Y a mí en particular, porque historia es lo que le van a apoyar a la juventud, que la juventud le van a dar espacio, eso es una total mentira, ¿verdad? Nosotros no ganamos este lugar, este espacio, luchando contra grandes estructuras y grandes equipos de trayectoria de años, ¿verdad? Y así como yo soy franco y digo en vivo y públicamente lo digo a ellos en la cara de ellos, ¿verdad? Por eso te digo, va a depender de ellos.
1: Bueno, mi querido Fabio, acá hay una consulta importante por lo que vos estás diciendo, ¿verdad? Por lo que vos estás diciendo. Hablar en forma clara, decir lo que tenés que decir, y me parece nomás a mí que la otra gente creen que den de soberbio, ja, muy soberbio es Fabio, hey. Eres abuela cosa, vivo Fabio, creen que soberbio, para mí es lo que vos sentís, lo que estás diciendo.
2: Y mira, Mendoza, y por decir la verdad, y por no callarme, voy a ser soberbio, pues no me voy a callar. Si nuestro equipo llegó hasta donde llegó, ya pensaba que llegó gracias a la ayuda de ellos. Siempre nos pusieron palo a la rueda, siempre trataron de dejarnos mal, siempre trataron de que nosotros no, siempre evitaron que nosotros crezcamos por nuestro propio equipo. ¿Y qué vas a pensar vos? Porque vamos a ser realistas. Dicen que a la juventud le da oportunidad. No le van a dar oportunidad a nadie. ¿Por qué crees que le ponen a sus hijas como candidata? ¿Acaso por eso es una competencia sana, una competencia? Por ejemplo, si yo era candidato a intendente, por decir nomás, no iba a ser mi hermano o mi papá candidato a concejal, para darte un ejemplo, ¿verdad? Y acá pues nos necesitamos a todos dentro del partido, y ellos juegan inclusive en estas elecciones, ¿a cuántos funcionarios se le amenazó? ¿A cuánta gente de la tercera edad se le amenazó que se le iba a quitar hasta su tener a su tercera edad? Y no puede ser así en política. ¿Dónde está la sensibilidad social? ¿Dónde está el amor al prójimo, al correligionario? Con esta gente no existe eso. Yo soy una persona sin pelo en la lengua que te va a decir de frente las cosas, y si mi forma de ser le molesta a la otra gente, ese es el problema de ellos. Pues yo le voy a decir a la gente la realidad de las cosas. Así también, si yo tengo algún defecto o actúo de una manera equivocada, a mí me encantaría que me digan también a mí de frente, ¿verdad? Pero yo creo y considero de que si hay algo que te molesta, tenés que decir. ¿Para qué ocultar? Yo no tengo nada que ocultar, ¿entendés? Y yo creo que ojalá se den las condiciones, se dé el diálogo, y podamos hablar y llegar a un buen puerto para que todos se puedan tener el mismo entusiasmo y la misma esperanza para poder llegar, para que el partido llegue. Porque acá, no porque ellos ganaron la interna, van a llegar. Acá le necesitan a todos. Inclusive a más, mucha gente inclusive que no se movió, pero no amenazándole a la gente, actuando de mala manera, ¿verdad? Esa no es la política. A mí en lo particular nunca me enseñaron de esa manera. Yo te puedo decir que nunca... nunca le amenacé a nadie, nunca nosotros y nuestro equipo actuó de mala manera, inclusive no actuamos mal en el tema de las mesas y eso, porque hay varias cosas que hay que analizar. Y vamos a ver si, porque ahora contra el Partido Liberal no creo que hagan lo que hicieron, lo que pasó en la seccional, en la Oleari, por ejemplo, porque ahí se tocó varias cosas, tuvieron amplia mayoría en las mesas, hicieron lo que quisieron. Y ahora vamos a ver si hacen lo mismo, ¿verdad? No creo. Pero y ahora vamos a medirnos realmente por acá. Va a haber un doble control por parte de la gente de nuestro partido, del otro partido y de los independientes que también están pugnando.
1: Claro que sí. Ahora, mi querido Fabio, para ir finalizando esta conversación que me parece a mí muy, muy importante, para las pretensiones del Partido Colorado. Ahora, el candidato del Partido Liberal tiene que renunciar a la intendencia 90 días antes de las elecciones del 4 de octubre. Y hay pretensiones del Partido Colorado, me parece a mí, que es justo, y solamente dos de los concejales actuales no son candidatos, que son el presidente de la Junta, Elisel Achucarro y Marcelo Caballero. ¿Cómo actuaría? Yo sé que vos sos muy importante dentro de la estructura de la Junta Municipal del Partido Colorado, que forma parte también de este bloque del Partido Colorado. ¿Cómo va a ser? Ustedes ya tienen definido qué es lo que piensan. ¿Quién va a ser el que va a... lo que va a interinar, de hecho, va a ser Elisel Achucarro, pero después tienen que llamar a una pequeña votación para que ocupe el cargo de intendente municipal?
2: Yo creo que si analizamos la situación por trayectoria, por experiencia, por conocimiento, no hay nada que discutir, ¿verdad? El compañero Elisel es hoy el presidente de la Junta. Yo creo que es la persona indicada que tiene que asumir esa gran responsabilidad, porque es una situación muy delicada que se tiene que tomar con mucha seriedad, con mucha cautela, con mucha responsabilidad, porque hay muchas cosas que seguramente se va a analizar. Efectivamente, como mencionaste, el intendente es el ganador de la interna de su partido y el administrador de gastos tiene que, según la ley, tiene que renunciar 90 días antes Y vamos a ver qué pasa, ¿verdad? Hoy el presidente es del Partido Colorado, el presidente de la Junta, y tiene por ley, tiene que interinar, y seguramente podamos llegar a una votación. El Partido Colorado no necesita de los votos del otro partido para que un Colorado interine. Pero vamos a ver qué pasa, ahí vamos a ver y se va a demostrar realmente, porque independiente de todo, creo que es una decisión política. Y ahí vamos a darnos cuenta de quién está jugando a favor del partido y quién no, ¿verdad? Ahí va a ser muy decisivo en donde la ciudadanía en general va a ser testigo de la decisión personal de cada uno, ¿verdad? Pero en estos casos, en este caso en particular, creo que también va a ser una decisión muy importante y una decisión política y personal que tome cada uno de los miembros que integran la bancada de la ANR.
1: Ahora, Fabio, no hay ahí lo que yo quiero llegar. Si se toma una decisión, ¿se va a tomar en forma personal o se va a tomar por bancada? La bancada del Partido Colorado, por unanimidad. ¿O crees o dudas?
2: Yo creo que va a ser una decisión personal de cada uno. No creo, porque no creo que haya una decisión por bancada, porque dentro del Partido Colorado hay que ser realista y hay que ser sincero. Hay tres equipos de dos, dos y dos.
1: Y bueno, hay que esperar entonces.
2: Hay que esperar.
1: Hay que esperar.
2: Además, también tiene tiempo todavía.
1: Ya, sí,
2: Tiene
1: sí.
2: tiempo hasta el 4 de
1: De 4 de julio.
2: julio
1: ¿Sí?
2: para presentar su renuncia.
1: Sí. Y ahora estamos 10. 24, 24 días falta.
2: 24 días de tiempo tienen para presentar su renuncia según la ley.
1: Placer enorme escucharte, mi querido Fabio, siempre.
2: Agradecido, Mendoza, agradecido a toda tu audiencia y sabes que cualquier cosa estamos a disposición y a las órdenes.
1: Muchísimas gracias. Ingeniero Fabio Sosa, concejal municipal de la ciudad, y está hablando con nosotros aquí en Radio 3 de febrero, acompañando también todo esto de lo que pueda ocurrir en la Junta Municipal. Son las 18:33, Almides. Me voy contigo, todo está a tu cargo, mi querido Almides. Adelante.

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0: hay veces que tenemos que alargar un poquito también el diálogo con los precandidatos o candidatos, mejor dicho, ya. Me parece a mí que ya son oficiales para poder conocer un poquito su pensamiento y su idea. En este caso, insistimos más con el candidato, el ingeniero Fabio Sosa, concejal municipal. ¿Por qué hacemos esto? Porque siempre hay una diferencia entre el ingeniero Fabio Sosa y el ingeniero Enrique Pereira, y que sigue cuestionándoles, como escuchábamos al ingeniero Fabio Sosa, por la inclusión. Y en ese sentido, yo pienso que la inclusión de su hija, por ejemplo, en la candidatura. Ella estuvo, la candidata estaba en el número 10. Estaba en el número 10. Jessica Pereira. Y de hecho que eso permite que ella hizo también un trabajo bueno, un trabajo para que pueda llegar también al objetivo. Tal vez tuvo el apoyo, el aporte de su padre, ¿verdad? De hecho, que va a necesitar, porque esto no se hace, estas elecciones no se hace si no tenés solvencia económica. Por eso es lo que dicen los demás concejales municipales. Esto, y así es, así es. Bueno, vamos a ver entonces qué va a pasar después en estas municipales, para que podamos tener también la posibilidad de dialogar. Yo quiero dialogar todavía con alguna gente del Partido Colorado, que me permitan también hablar un poquito. Creo que hay algunos candidatos, alguna candidata no quieren hablar, ¿eh? No ni ese. Yo no sé por qué. Mi querido Andrés Amarilla, secretario general de la Liga Quiteña de Fútbol, ¿cómo te va? Buenas tardes.
1: ¿Cómo te va? Un gusto saludarte a la audiencia también.
0: Hoy hubo partido que no se pudo jugar el domingo pasado, el domingo anterior, no del 7, del 31 de mayo. Hoy se regularizó en juveniles.
1: Sí, esta tarde se realizó el partido de regularización entre los equipos de Nacional y Sportivo Las Piedras,
0: Bueno.
1: correspondiente a la primera fecha de la liga.
0: De la liguilla. Y para el próximo domingo, ellos juegan la revancha en la cancha de quién? De
1: Deportivo Las
0: Sportivo.
1: Piedras. Sí, señor. Deportivo Las Piedras está revancha. Preliminar del partido Deportivo Las Piedras.
0: Bueno. Surgía una versión de que Deportivo Las Piedras quería jugar, o no sé, alguien dijo, ¿verdad? Por eso la consulta y la pregunta. Porque hasta este mediodía tenían tiempo de cambiar de escenario de juego el Club Deportivo Las Piedras. Ellos juegan en su campo de juego.
1: En su cancha juegan.
0: En
1: No
0: su campo.
1: hubo ninguna petición, ninguna comunicación de cambio de escenario.
0: Correcto, excelente. ¿Qué pasó con Unión Pacífico, Unión Paraguaya? El partido no puede jugarse por los plazos que hay que respetar.
1: Así mismo, en este momento no se puede todavía porque hay una resolución del Tribunal de Apelaciones, una medida de mejor proveer para el Club Unión Paraguaya y los jugadores afectados, así que hay que esperar únicamente eso.
0: Pero todavía no hay una resolución de la undécima de apelación.
1: Resolución definitiva no,
0: Ah,
1: resolución definitiva no.
0: todavía.

0: hay una necesidad de mejor proveer para el club en Paraguay y los jugadores afectados del mismo club, que tienen tiempo hasta el martes mediodía para presentar algunos descargos si ellos creen conveniente.
1: Es decir que en ese sentido es lo que está pidiendo la gente del Tribunal de Apelación de la Federación para que pueda tener esa posibilidad de yo creo que sí, pueda rever el jugador que fue expulsado injustamente, ¿verdad?
0: Sí, están pidiendo algunos datos más si los afectados tienen esa convicción de que pueda presentar más algo de lo que sucedió. Fuera de lo que sucedió, no, pero algo de lo que sucedió, si ellos tienen algo más que presentar, sí. Le dieron ese plazo hasta el martes de ella.
1: Pero es para los jugadores.
0: Para los jugadores y para el club.
1: De hecho que lo que está estipulado en el reglamento general de la UFI, me parece a mí que no aparecen las equivocaciones del árbitro, es lo que siempre yo estoy diciendo, mi querido Andrés, no aparece ahí en el reglamento. El árbitro se equivocó, esto por esa decisión de su equivocación, vamos a rever este resultado, eso no aparece en el reglamento general, pero sí aparece agresiones al árbitro y etcétera, etcétera, etcétera, que ocurrió.
0: Así mismo.
1: A buen entendedor, poca palabra entonces.
0: No. Sí. Y vamos a esperar la documentación que puedan presentar el club en Paraguay y los jugadores seleccionados en el caso, ¿verdad? Y a ver si ellos presentan algo más el martes y se remite inmediatamente después a la Comisión de Apelaciones de Vuelta para la resolución definitiva.
1: Y en este caso, sí, por ahí, pero que seguramente de acuerdo a lo que resuelva el Tribunal de Apelación de la Federación, se tiene que esperar ¿cuántos días?
0: Y generalmente al segundo día hábil, medio día del segundo día hábil después de la comunicación de la resolución final.
1: Bueno, entonces, y hay que martes, ellos van a resolver.
0: Martes se va a remitir la documentación que puedan enviar de vuelta los afectados.
1: Claro.
0: Se remite a la tarde y a partir de ahí los de la Comisión de Apelación a estudiar otra vez el caso y para emitir la resolución definitiva.
1: Bueno,
0: ahora el qué y la hora de eso no sabemos.
1: 14:21, entonces no vamos a tener todavía partido.
0: Vamos a ver cómo suceden los acontecimientos. Pero este domingo no juega.
1: No, y por eso, pues, por eso. Hay que esperar esto. Se tiene que enviar el martes a la tarde. Puede ser que estudie el jueves, el miércoles. Jueves, viernes, no sé, va a alcanzarlo a las 24, a las 48 horas, me parece, va a sobrepasar el día y el domingo 21, no creo entonces que haya juego.
0: Y vamos a ver cómo se maneja la Comisión de Apelación en ese sentido, porque para que ellos enviaran hoy, creo que estuvieron en un plazo, digamos, rápido ya, eso, porque el martes se dio toda la documentación y hoy ya tuvimos una primera respuesta al respecto.
1: Pero es jueves, pues, mi querido.
0: Por eso, y depende, si ellos reciben martes y se reúnen inmediatamente,
1: sí,
0: como que el caso es urgente, puede ser que el miércoles tengamos o jueves.
1: Ah, sí.
0: Y ahí, a partir
1: es
0: de la comunicación,
1: sí,
0: como siempre, un día y medio, como se dice.
1: Pero el reglamento me dice 48 horas, día hábiles.
0: No, señor. Medio día del segundo día hábil.
1: ¿Cómo?
0: segundo día hábil hasta el mediodía. Si se le comunica viernes, por ejemplo, si se le comunica jueves, entonces ellos tienen viernes y hasta el lunes mediodía.
1: Ay, y por eso, mi querido.
0: No, es 48 horas, 36 horas.
1: Pero va recorriendo, pero el viernes, si no se llega a esto, se tiene que esperar el lunes,
0: claro,
1: y va
0: claro.
1: A pasar el domingo.
0: ¿Sí?
1: A eso no yo voy.
0: Ah, sí, mismo.
1: Correcto.
0: Sí, señor.
1: Gracias, mi querido Andrés. Muy amable por esta información.
0: Dale, señor.
1: Dale.
0: Bajo usted.
1: Excelente. Secretario General de la Liga Iteña de Fútbol, el amigo Andrés Amarilla, hablando con nosotros. Bueno, no se juega el partido, y esto va al Tribunal de Apelación en la Federación, y después decimos a tener los resultados. Un placer enorme de poder escucharles, mis queridos amigos. Nos vamos. Gracias. Almides en control central, José Félix en micrófono. Le decimos muchas gracias. Hasta mañana. Día feriado. Vamos a estar ahí acompañándoles y alentando a la selección paraguaya. Muchas gracias, Almides, contigo.

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5: Hola, hola, ¿qué tal? ¿Cómo están? Un cordial saludo a toda la gente que nos sintonizan. Esto es Desestresate por la 87.9 FM. En la voz con ustedes es Smadi Viveros, en controles Almides DJ. Mensajes, saluditos, pedidos musicales al 0981-71-2899. Arrancamos con buenísima música, por supuesto, por tu dial favorita, saludando a la gente que nos auspicia. 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
1: Estaba cerrado. Bien, de vuelta con ustedes y voy saludando al Instituto Técnico Superior Aranduroga Itzar, a la Farmacia Garbi, Ita Centro de Fisioterapia Alba López Gin, Yajaita Pepulvar. Muchas gracias al Arte del Sabor, Asaditos la Familia Despensa y Carnicería Mateo y Tiago. Hoy junio 11, sí, 11 de junio. Se celebra principalmente el Día Internacional del Juego, impulsado por las Naciones Unidas para promover la importancia del desarrollo infantil. El Día Mundial del Cáncer de Próstata y en algunos países como Argentina es el Día del Vecino. Saludamos a los vecinos, a los buenos vecinos que no todos tenemos, ¿verdad? Siempre algunos tenemos vecinos chismosos, algunos vecinos malandros, algunos vecinos buenos, otros que son calidad, ¿verdad? Mandamos el saludo a todos. Día Internacional del Juego, establecido para destacar el valor del juego y el desarrollo de habilidades en niños y niñas. Justamente hoy había una actividad escolar en la que tenían que llevar su camiseta, por supuesto, de Paraguay, y tenían que llevar también su juguete. Tenían que jugar en la escuela por cuestiones del clima y todas esas cosas que no iban al vecino chismoso. ¿Viste? Ahí está, sí, justamente eso estaba diciendo. Y se suspendieron las actividades por el tema del clima. También es el Día Mundial del Cáncer de Próstata, una jornada de concientización sobre la detección temprana y los tratamientos de esta enfermedad. San Bernabé, celebrado por el Santoral Católico, también como día festivo local en varios municipios de España. Bien, eso se recuerda el día de hoy. Mañana sí que es feriado, ya voy a estar hablando también sobre eso. El pronóstico del tiempo para esta semana, para lo que queda de esta semana, son días frescos con máxima de 18 a 22 grados, mínimas que bajarán hasta los 9 grados. Quería ver acá el pronóstico más extendido, pero no me da la opción. Ahora voy a ver si en la siguiente puedo actualizar más. Mensajes, pedidos musicales, saluditos al 0981-712899. Saluditos para mi nutricionista Edith Villalba en sintonía del programa. Cuídate, porfa, me dice acá. Porque me fui a tomar un heladito. Y justamente me fui a tomar helado porque te hace bien. Si es que es de repente, si uno tiene un cuadro viral, entonces el helado te hace súper bien. Pero yo me puse afónica por otras cuestiones, entonces se juntó un poquito allí. Pero sí, tengo síntomas de gripe. Acá mi compañero ya me restó luego ya. Bueno, el jueves te espero para tu consulta, dice, para las 10 horas, si te parece bien. Dale, compañero, muy bien, mi vida, te mando saluditos. Compañero, dije. También saluditos a Graciela, gracias por estar en sintonía del programa. Feliciana, le mando un saludito porque ya sé que es fiel oyente del programa. Siempre está del otro lado. También acá mi marido en plena sintonía del programa, como siempre, fiel oyente también. A ver un poquito. Y saluditos a todos los que están del otro lado. Me van escribiendo, yo les saludo sin ningún problema. A la gente que está de cumpleaños también, por supuesto, les saludamos, le dedicamos canciones y complacemos pedidos musicales. Ahora sí nos vamos con música, Almides.
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1: Cotización del día, el dólar americano en 6.040 a la compra, 6.140 a la venta. El real a la compra 1.140, a la venta 1.200. El euro a la compra 7.400, a la venta 7.750. Y el peso argentino 3.0 a la compra, 5.0 a la venta. Subió un poquito. Bien, nos vamos, subió un poquito, te digo, por el peso. Sí, alza también un poquito oro porque casi no me escucho y entonces evito hablar fuerte. Bueno, nos vamos ahora con el horóscopo, nos vamos con Aries. La vuelta al trabajo se sentirá un poco pesada, busca momentos de descanso mental y pasea al aire libre para renovar tu energía, Leo. Tu magnetismo estará en un punto alto si surge una discusión familiar. Usa la empatía para resolverla en lugar de imponer tus ideas, Sagitario. El hogar y la familia serán tu refugio hoy. Presta atención a los consejos de las personas que te han demostrado lealtad, Tauro. Te espera un día con muchos asuntos que resolver. Sé flexible con tu pareja, amigos, para evitar roces innecesarios. Virgo, tendrás una gran facilidad de palabra para conectar con los demás. Cuida tu alimentación y descanso lo suficiente para combatir el agotamiento. Capricornio, tus esfuerzos darán frutos y recibirás recompensas o sorpresas agradables. En el amor, mantén la calma y disfruta el presente. Géminis, la honestidad será clave hoy en tus relaciones. Evita las medias verdades. El sol en tu signo te da luz, pero la luna te pide bajar el ritmo. Libra, sentirás la necesidad de salir de la rutina de la casa. Cumple primero con tus obligaciones antes de buscar momentos. Ay, nadie se cortó. Antes de buscar momentos, no me dice. Acuario, recibirás noticias inesperadas de un viejo amigo que te alegrarán el día. Cáncer, tendrás avances significativos en tus proyectos independientes o de dinero. Escorpio, jornada excelente para sentir el afecto de las personas queridas en el hogar. Evita caer en provocaciones de tercero en tu entorno laboral. Piscis, evita entrometerte en conversaciones ajenas para ahorrarte disgustos. Vamos con música.

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1: 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Licenciada Edith Villalba, nutricionista. Un besito, un saludo. Está en sintonía del programa. Seguimos escuchando ahora música, Almides, hasta el final de la programación. Ya volvemos después.

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1: Llegamos a la parte final de la programación. Gracias por acompañarnos. Nos reencontramos nuevamente mañana con un programa especial, ya lo que sería la previa al partido de Paraguay. Así que todos estamos re emocionados, re entusiasmados y esperando ya. Espectacular lo que fue la apertura. Y por supuesto le deseamos a todos nuestros jugadores que se sienta la garra guaraní. Y por supuesto nosotros le vamos a dar todo nuestro apoyo, toda nuestra mejor vibra, toda nuestra mejor energía desde aquí, como todo un país. Claro que sí, como un corazón, como una gran familia. Bien, nos reencontramos mañana. Será hasta entonces. Un besito, lindo resto de jornada. Chau.

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